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tardes, bienvenidos y bienvenidas a la tercera edición de El Noticiero de la Mejor FM 101.7. Es un gusto saludarles esta tarde calurosa en la ciudad de Oaxaca, 29 grados centígrados de temperatura en este momento en la capital oaxaqueña.

presentarle ya el balance de la información de esta tarde. Un impresionante y fuerte accidente se registró sobre la autopista Mitlatehuantepec. Un muerto y una persona gravemente herida dejó este accidente, que también dejó pérdidas totales entre dos camionetas que chocaron de frente.

El estado de Veracruz fue capturado un oaxaqueño que tenía denuncias por incumplimiento de alimentación. Aquí le tendré los detalles. Le estaremos informando también sobre las medidas que usted debe de observar por esta temporada de calor y evitar precisamente las enfermedades diarreicas. Se le estaremos comentando y reiterando lo que mantienen los maestros oaxaqueños. Se van al paro y abandonan una vez más a los alumnos en sus aulas. Mientras tanto, la Secretaría de Educación Pública anuncia un aumento del 9% para el salario de los maestros en la República Mexicana. Estas y otras noticias, acompáñenos, iniciamos de inmediato con los detalles de la información.

0: Gracias por mantener la sintonía con la tercera edición de El Noticiero de la Mejor FM 101.7. Son exactamente las 6:05. 6:05. Mientras el gobierno federal, a través de la Secretaría de Educación Pública de México, anuncia un incremento salarial del 9% a los maestros en la República Mexicana. En Oaxaca, la dirigencia sindical de los profesores de la sección 22 del CENTE anuncian su paro, deciden irse al paro a pesar de la respuesta que recibieron del gobierno del estado y también del gobierno de la República. A partir del próximo 25 de mayo se van al paro. Pero mientras tanto, vamos a escuchar a mi compañero Jaime Guerrero, quien nos presenta la información que dio a conocer Mario Delgado, el actual secretario de Educación Pública.
1: El secretario de Educación Pública del gobierno federal, Mario Delgado Carrillo, anunció este viernes un incremento salarial de 9% para el Magisterio Nacional durante la ceremonia del Día del Maestro, celebrada en la sede de la dependencia con la presencia de la presidenta Claudia Sheinbaum. El funcionario enmarcó el anuncio en lo que llamó una recuperación histórica del poder adquisitivo docente. Con esto se mantiene la tendencia de recuperación en términos reales, dijo, del salario de los y las maestras, que ha logrado ya superar tan solo 7 u 8 años con los gobiernos de la transformación, el rezago que acumuló durante la larga noche neoliberal, que dijo fueron de más de 35 años. El incremento es un punto porcentual menor al registrado en el 2025, cuando el gobierno federal autorizó un aumento de 10%. Sheinbaum Pardo, quien había anticipado el anuncio en su conferencia de prensa matutina, sin adelantar la cifra, lo presentó como reflejo de la voluntad de su administración de mejora de manera permanente a las condiciones laborales y económicas del magisterio.
2: Quiero anunciar que hemos acordado con los maestros y las maestras un incremento salarial del 9%, que está compuesto de distintos componentes en distintos tiempos, entre prestaciones y reconocimiento al salario. Con esto se mantiene la tendencia de recuperación en términos reales del salario de los maestros y las maestras, que ha logrado ya superar en tan solo 7 u 8 años con los gobiernos de la transformación el rezago que se acumuló durante la larga noche neoliberal de más de 35 años, donde año con año los maestros veían cómo el poder adquisitivo de su salario iba perdiendo capacidad.
1: El anuncio se produjo mientras miles de docentes de la Coordinadora Nacional de Trabajadores de la Educación marcharon simultáneamente hacia el Zócalo de la Ciudad de México bajo lema "Nada que celebrar". Lo mismo hicieron un contingente numeroso de la sección 22 del Sindicato Nacional de Trabajadores de la Educación en la capital de Oaxaca, encabezados por su dirigencia, quienes fijaron posicionamiento político a las demandas hacia el gobierno estatal y federal. Al término de las marchas, la CENTE convocó a una Asamblea Nacional Representativa para el 16 de mayo con el fin de definir las acciones de protesta, entre ellas el paro nacional confirmado para el 1 de junio, fecha en que será la inauguración del Mundial de la FIFA 2026 en México. Para Oro División Noticias, Jaime Guerrero.
0: Gracias a nuestro compañero Jaime Guerrero. Son exactamente las 6:08. 6:08. Mientras tanto, la dirigente de la sección 22 del Sindicato Nacional de Trabajadores de la Educación, la profesora Jenny Pérez Martínez, reiteró precisamente la decisión, dijo ella, de las bases de irse al paro a partir del próximo 25 de mayo. Y advirtió y amenazó de que si no hay una solución a sus exigencias, a la derogación de la ley precisamente de pensiones, pues finalmente determinan ir al paro. Y esto fue lo que dijo precisamente previo a la movilización que tenían previsto el pasado 15 de mayo. Escuchemos.
3: Por parte del gobierno federal. Por eso entonces la necesidad de salir a las calles nuevamente. ¿Y eso qué implica? Reitero, hoy la Asamblea Estatal, donde se da el resultado de la consulta, mañana la Asamblea Nacional Representativa en la Ciudad de México, y ahí también se tiene que definir, con base en la consulta, el plan de acción. Ya está hecho la consulta, al menos en el estado de Oaxaca, lo daremos a conocer, y desde luego que también dentro de esos espacios se tiene que dar a conocer desde cada estado cuál es el plan de acción que se va a proponer, precisamente ya con la consigna que se ha impulsado desde la CENTE, que si no hay solución, no rueda el balón. Entonces, ya están las condiciones, ya está la consulta, y ahora a dar a conocer y socializar ese resultado. Ser agremiado a la sección 22 o de la CENTE será responsabilidad del Estado. Ellos han asumido que estamos en nuestro derecho de protestar, y por tal manera, cualquier situación que pueda haber de persecución política o represión, porque ya inició la repercusión política. Hay órdenes de aprehensión para los compañeros de Guerrero, de la CETEC. Entonces, me parece que ahí no están cumpliendo con lo que ellos han dicho en las mesas, que no va a haber ningún tipo de represión. Hay órdenes de aprehensión ya, con nombres específicos, también siguen los encuentros en el área metropolitana, y también es parte de una represión administrativa que están impulsando. Y por eso, puntualizo, cualquier situación que suceda, lo vamos.
0: Es la postura, precisamente, de la dirigente de la sección 22, quien asegura precisamente que no les han cumplido a los maestros, y por esa razón, bueno, pues se determinan precisamente irse al paro de a partir del 25 de marzo, quienes abandonan una vez más a los alumnos en sus aulas y se van a este paro. Únicamente, por ejemplo, en su asamblea fue ratificar esta decisión, y en su marcha precisamente lo dijeron, y ahora pues han tomado esta decisión. A partir del 25 de mayo se van al paro, y 20% de ellos se van a la Ciudad de México, y el 80% se queda en la ciudad de Oaxaca. De acuerdo a lo que señalan, fue producto de la consulta, dijeron los maestros, en esta movilización. De acuerdo a los datos que ellos mismos revelaron durante su asamblea, es que alrededor precisamente de 25.912 votos fue a favor de que se vayan al paro el 25 de mayo próximo. Y también determinan que el 80% se va a México y solamente 20%, perdóneme, el 80% se queda en la ciudad de Oaxaca y el 20% a la ciudad de México para apoyar el paro hacia la capital del país. Son exactamente las 6 de la tarde ya con 14 minutos, 6 de la tarde con 14 minutos. Mantenemos a su disposición las líneas telefónicas para que usted se comunique con este servicio informativo. Es el 951-51-5590, 951-51-5220, para que mantenga la comunicación. Estamos listos para escucharles, pero también para atender sus llamados. Permítanos ir a la primera pausa del programa y regresamos de inmediato.
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6: Son exactamente las 6:16 p.m, 6:16. Permítanos hacer el servicio social que permanentemente realiza Organización Radiofónica de Oaxaca con organizaciones que contribuyen a la salud, al bienestar de las familias. Han hecho convenio y este es un servicio social totalmente gratuito para estos grupos. Por esa razón, saludo con mucho gusto en línea telefónica a nuestras amigas y amigos de Alcohólicos Anónimos, quienes están con nosotros en este programa. Muy buenas tardes, le escuchamos.
7: Buenas tardes a todos los radioescuchas. Agradecemos a la estación 101.7 La Mejor y al licenciado Félix García por el espacio que nos brindan para transmitir este mensaje de vida. Somos miembros de la Central Mexicana de Servicios Generales de Alcohólicos Anónimos, Asociación Civil, integrante de los Servicios Mundiales de Alcohólicos Anónimos. Enseguida voy a dar lectura a nuestra carta de presentación. Preámbulo. Alcohólicos Anónimos es una comunidad de personas que comparten su mucha experiencia, fortaleza y esperanza para resolver su problema común y ayudar a otros a recuperarse del alcoholismo. El único requisito para ser miembro de Alcohólicos Anónimos es el deseo de dejar la bebida. Para ser miembro de Alcohólicos Anónimos no se pagan derechos de admisión ni cuotas, nos mantenemos con nuestras propias contribuciones. Alcohólicos Anónimos no está afiliado a ninguna secta, religión, partido político, organización o institución alguna. No desea intervenir en controversias, no respalda ni se opone a ninguna causa. Nuestro objetivo primordial es mantenernos sobrios y ayudar a nuestros alcohólicos a alcanzar el estado de sobriedad. A continuación, otra compañera hablará más acerca de Alcohólicos Anónimos.
8: Licores en diferentes lugares para que nadie sepa cuánto tomas. ¿Escondes botellas vacías y las tiras en secreto? ¿Planeas de antemano recompensarte con algunos tragos después de haber rebajado mucho? ¿Has llamado alguna vez al día siguiente de una fiesta para averiguar si ofendiste a alguien? ¿Te entra pánico en los días en que no puedes beber? ¿Tomas unos cuantos tragos antes de ir a una fiesta? ¿Te pones a la defensiva cuando alguien hace referencia a tu manera de beber? ¿Bebes cuando sientes presión o después de una pelea? En nuestra comunidad vas a encontrar historias de diferentes personas que en una época tuvimos las mismas dudas y sensaciones que ahora tienes. Y por distintas que fuésemos unas de otras, todas llegamos al punto en que tuvimos que reconocer el hecho de que el alcohol afectaba gravemente nuestras vidas. Para todos nosotros, jóvenes, ancianos, de mediana edad, amas de casa, estudiantes, profesionales, ricos y pobres, de diversa procedencia étnica y condición social, hubo una única respuesta: Alcohólicos Anónimos. No estás solo, no estás sola. Nosotros podemos ayudarte. Si sospechas que tienes problemas con tu manera de beber o si deseas recibir mayor información, estamos a tus órdenes por medio del número 514-6627. Nosotros somos grupos de hora y media del Distrito 13 del área local Oaxaca y nos encuentras en la calle Santos de Gollado, número 302, letra B, ubicada en el centro de la ciudad de Oaxaca de Juárez. Por tu amable atención, muchas gracias y buenas tardes.
6: Muy buenas tardes, muchas gracias por su participación. Son exactamente las 6:00 p.m. ya con 19 minutos, 6:19 p.m. Le anuncié al inicio del servicio informativo de un aparatoso accidente automovilístico registrado sobre la autopista Mitla-Tehuantepec este mediodía. Dejó un saldo funesto de un muerto y una persona lesionada. El accidente se registró justamente en el kilómetro 47 sobre la autopista Mitla-Tehuantepec, cuando dos vehículos chocaron de frente. Iban a tal velocidad que prácticamente las dos unidades quedaron destrozadas. Se trata de dos camionetas Nissan, quienes chocaron de frente alrededor de las 12 del día con 25 minutos, en donde se movilizaron cuerpos de auxilio. Lamentablemente, en el lugar perdió la vida un hombre que fue identificado como Luis IMR, de 40 años de edad. Su vehículo registra pérdida total debido al fuerte impacto contra la otra unidad involucrada, que se trata también de otra camioneta Nissan, placas RW6738-C, del estado de Oaxaca. El conductor de la segunda unidad sobrevivió en el accidente y fue trasladado de emergencia a bordo de una patrulla de la Policía Municipal de Santo Domingo Tepuxtepec. Posteriormente, bueno, al lugar llegaron elementos de la Cruz Roja Mexicana, paramédicos que auxiliaron también a la persona que fue atendida en el lugar y trasladada luego a un hospital. Es un accidente, ambas unidades registran pérdida total. Fue un choque frontal en el lugar donde lamentablemente una persona pierde la vida. Son exactamente las 6:22 p.m, 6:22. Preparamos la nota SN26 de mi compañera Mayra Ricardes, quien nos habla sobre el impacto que aún sigue teniendo en el estado de Oaxaca las remesas que envían nuestros compatriotas y paisanos, los migrantes.
0: El recurso que Oaxaca recibe por concepto de remesas de sus migrantes trabajando en Estados Unidos sigue fortaleciendo de manera importante la economía estatal. Contrario a otras entidades, los oaxaqueños se cooperan hasta en colectivo por pueblos para mandar aportaciones para eventos diversos y también de manera individual a sus familias, mientras que migrantes de otros estados se olvidan de los suyos. Así lo dijo el subsecretario de Migración y Población del Gobierno de Oaxaca, Leonardo Díaz Jiménez, al informar que de enero a marzo de 2026 se registró un 1.4% más de recurso en comparación con el mismo trimestre del año pasado, por concepto de remesas. Hasta marzo de 2026, Oaxaca había recibido 842 millones de dólares en remesas, esto de acuerdo a las cifras oficiales de Banxico. Esto equivale a 56.112 millones de pesos.
9: Tenemos la obligación de estar revisando las remesas. Como bien lo dices, es uno de los temas más importantes que genera economía en nuestro estado. Nosotros, como Oaxaca, somos el sexto estado con más índice de migración a nivel Estados Unidos. Quiero expresar que el año pasado hubo un aumento en el último trimestre, noviembre, hasta octubre, noviembre, diciembre, un incremento por las fechas, por las festividades, mucha gente manda para que a sus familias festejen, y por lo regular enero, febrero y marzo son fechas de disminución. Sin embargo, el comportamiento de este año hubo un incremento a comparativa de enero, febrero y marzo, primer semestre de 2025. Este incremento fue del 1.4%, que quiere decir que pues las tasas de índice de remesas pues han aumentado en comparación del año pasado. Pero si hablamos por meses, pues obviamente los meses más importantes son octubre, noviembre y diciembre, por las festividades.
0: Oaxaca, precisó el funcionario, es el sexto estado con mayor captación de remesas en todo el país, y es que el oaxaqueño sigue participando con sus comunidades. Hay organizaciones, incluso, mandan dinero en conjunto para fiestas patronales, para sus celebraciones particulares y más. Esto en beneficio de la economía estatal. Son los meses de octubre, noviembre y diciembre los que representan el mayor porcentaje en ingresos por remesas. Es un periodo de fiestas. Por municipios, Oaxaca de Juárez, en Valles Centrales, es el que recibe mayor cantidad de recursos en remesas. Le sigue Guajuapan de León en la Mixteca y luego Pinotepa Nacional en la costa. Son los tres municipios que reciben la mayor cantidad de flujo en dólares. El 2025 cerró con alrededor de 3,500 millones de dólares para Oaxaca en este rubro, lo que representó el 5.67% a nivel nacional, es decir, las remesas enviadas hacia todo el país. Son recursos esenciales, reconoció, para la economía del estado.
9: Sí, es lo más importante de hablar de remesas, como iniciamos con la entrevista, es hablar de una de las principales fuentes de economía de nuestro estado, ¿no? Hablamos de que, lo vuelvo a repetir, que nada más en este trimestre ellos han aportado 56,112 millones de pesos. Imagínate cuánto han aterrizado aquí en Oaxaca, y eso pues para nosotros es importantísimo porque representa dinero que se mueve en nuestro estado y que es esencial para la economía de nuestros municipios y de nuestro estado.
0: En Oro Noticias, Mayra Ricardes.
6: Gracias a nuestra compañera Mayra Ricardes. Son exactamente las 6:00 p.m. ya con 26 minutos, 6:26. A continuación, mi compañero Jaime Guerrero con información que tiene que ver con la decisión del Instituto Estatal Electoral y de Participación Ciudadana.
10: El Consejo General del Instituto Estatal Electoral y de Participación Ciudadana de Oaxaca, el IEPCO, aprobó la resolución mediante la cual declaró la procedencia constitucional y legal del cambio de denominación, emblema y documentos básicos del partido político local Fuerza por Oaxaca, que a partir de ahora operará bajo el nombre de Partido de la Transformación Oaxaqueña, con las siglas PTO. El cambio de identidad fue aprobado en asamblea extraordinaria celebrada el 5 de abril con la asistencia de 19 integrantes, de 14 de manera presencial y 5 de forma remota, y bajo la unanimidad de votos. La nueva identidad gráfica sustituye el cuadro blanco con letras en rosa y morado que distinguía a Fuerza por Oaxaca, cuya X estilizada evocaba la diversidad cultural oaxaqueña, por un cuadro color granate con un águila en 3/4 de perfil con alas extendidas, delineado en blanco, acompañada de la leyenda Partido de la Transformación Oaxaqueña, con la letra A estilizada, para validar el nuevo emblema, que no generara confusión entre el electorado ni coincidiera con los de otras fuerzas políticas. El Instituto Electoral de Oaxaca sometió una consulta técnica a la Dirección Ejecutiva de Prerrogativas y Partidos Políticos del Instituto Nacional Electoral. La respuesta determinó que no existía similitud o semejanza con los emblemas de partidos nacionales ni locales con registro vigente, aunque precisó que se advertía cierta coincidencia con el emblema de Movimiento Ciudadano, derivado de la representación de un águila con alas extendidas, lo mismo solo por el color del Partido del Trabajo. El instituto consideró que esas coincidencias se circunscriben a un elemento iconográfico aislado y que, analizado el emblema en su conjunto, en sus componentes denominativos, cromáticos, tipográficos y de composición visual, el Partido de Transformación Oaxaqueña cuenta con elementos individualizados suficientes que lo diferencian de otras fuerzas políticas. Con ese razonamiento, el Consejo General del Instituto Electoral de Oaxaca despejó el único escollo técnico que quedaba pendiente y emitió la resolución de procedencia. La metamorfosis de PTO no puede leerse al margen del calendario electoral. Las elecciones locales intermedias de 2027, en las que se renovarán la totalidad del Congreso del Estado y 152 ayuntamientos, se asoma ya en el horizonte político oaxaqueño, y la reconfiguración identitaria del partido apunta con claridad a ese destino. Le apuesta a la captura del voto de un segmento del electorado que simpatiza con el discurso de la transformación y el reconocimiento indígena, así como la defensa territorial, pero que no termina de identificarse plenamente con ninguna de las opciones de oposición local disponibles en Oaxaca. Para Oro, División Noticias, Jaime Guerrero.
6: Muchas gracias a nuestro compañero Jaime Guerrero. Son exactamente las 6:00 p.m. ya con 29 minutos, 6:29. Le reiteramos que mantenemos a su disposición la línea telefónica 951-51-5590, pero también el 951-51-5520 para que usted mantenga la comunicación con este servicio informativo. Nos vamos a la pausa y volvemos.
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0: regresamos cuando son exactamente las 6 de la tarde con 32 minutos. 6 de la tarde con 32 minutos. Y permítanos presentarle esta conversación justamente con el director de la Policía Vial Estatal, el licenciado Toribio López Sánchez, quien habla y hace precisiones precisamente sobre estos señalamientos que se hicieron viral incluso en las redes sociales. Vamos a escuchar esta conversación que sostuvimos con el director de la Policía Vial Estatal, licenciado Toribio López Sánchez.
1: Buenas tardes, Humberto. Saludar a todo tu auditorio.
2: Gracias por tomar esta conversación. Primero, ¿qué información tiene usted de lo sucedido y qué medidas tomaron para revisar la actuación de los civiles involucrados y de la policía señalada?
1: Sí, quiero dejar muy preciso el tema, cómo se dio el origen, Humberto, para tener mayor claridad el auditorio por toda esta cuestión mediática donde se ha salido de contexto la información y la víctima o agraviada. Bueno, de una forma del día viernes todo inició con una llamada de ella misma que realiza al 911. El C5I emite el alertamiento que habían dos sujetos, que así lo refirió la ciudadana Carla Contreras, que la habían el vehículo que conducía ella se había varado porque vía GPS lo desactivaron para que ya no continuara su curso. Entonces se da este alertamiento del C5I como a las 5:20 horas, a las 15:20 horas, a las 3:20 de la tarde, con un número de incidencia 204-8534. Llegan los elementos como primer respondiente al auxilio de la ciudadana Carla para revisar qué estaba pasando. Y bueno, ahí una vez que dialogan con ella, también se entrevistan con un ciudadano de nombre Roy Vicente Hernández, quien manifestó ser propietario de la unidad y dedicarse al arrendamiento de vehículos, señalando que dicho automóvil había sido rentado previamente a otra persona distinta, que es la que se supone, y ya será la fiscalía que determine si fue la que hizo la venta fraudulenta de esa unidad. Entonces, ante las versiones encontradas y con la finalidad de salvaguardar la integridad de las partes y brindar certeza jurídica al procedimiento, el policía vial estatal determinó trasladar a los involucrados y al vehículo a las instalaciones de la Dirección General para la verificación correspondiente y a su vez para hacer la puesta a disposición de la fiscalía. Este vehículo queda en resguardo en el encierro oficial San Sebastián de la Policía Vial del Estado, y dado en el aviso en que se hace la puesta a disposición en la tarde-noche de ese mismo vehículo ya ante la Fiscalía del Estado. Ante ello, quiero dejar también muy en claro que este vehículo a las 16:04, en Plataforma México ya arrojaba una incidencia de reporte de robo, porque ese fue el motivo del traslado del vehículo para pues deslindar las responsabilidades. A nosotros no tenemos la competencia para determinar quién es el propietario legítimo, y ante una situación evidentemente fraudulenta que fue víctima la ciudadana Carla, dejar en contexto que ella adquirió ese vehículo en una oferta económica muy baja en redes sociales, lo adquiere, y bueno, pues ya será la autoridad de la fiscalía.

0: oficiales, notas verídicas, y no dejarse llevar por las, en muchos casos, notas falsas, calumniosas, de mala fe, con dolo, porque se salió de contexto esta situación. Ante ello, y ante la declaración también que virtió la ciudadana Carla Contreras, en que pues no hubo el procedimiento adecuado, no se le informó, yo mismo solicité reunirme al día siguiente con ella, la recibí a la 1:30 de la tarde, platicamos, estuvo mi jurídico, estuvo el director operativo, ella se hizo acompañar de su mamá, le explicamos nuestra actuación, que fue en base al alertamiento del C5I, y bueno, no solo es el en este sentido de 820 vehículos que hemos recuperado en lo que va, que estamos al frente de la corporación, 191 han sido en recuperación inmediata por incidencia del C5I. El C5I, al llegan la denuncia ciudadana en 911, se entiende que de buena fe, y las corporaciones de seguridad pública nos activamos para la búsqueda y recuperación de los vehículos. Ya da ya el trasfondo que se le está dando, en que los señalamientos también de una forma por demás irresponsable, porque nosotros niego categóricamente que yo me dedique a la venta de vehículos, lo he dejado muy claro, y todas las demás acusaciones que se nacen fuera de contexto, pero ante ello, pues nosotros dimos aviso oportuno. Al día siguiente se turnó el área jurídica a dar este aviso a asuntos internos, que es la parte normativa de la Secretaría de Seguridad y Protección Ciudadana, para que se investigue la actuación de los elementos, tanto del primer contacto que hizo un patrullero de nombre Christopher y Christopher Osvaldo Avendaño, así como de 5 compañeros más que llegaron en apoyo, y que debo de referir que una vez que llegó Christopher como primer respondiente, a los minutos arribó también la policía municipal de Oaxaca de Juárez a atender esa incidencia que la propia ciudadana Carla había realizado, donde narraba que 2 individuos la estaban hostigando, ¿no? Y le estaban exigiendo la entrega de la unidad que era propiedad de ellos.
1: Claro, entonces, déjeme recapitular entonces, señor director. Primero, déjeme recapitular por lo que usted me está diciendo. Hay una compra-venta. Horas después de la compra-venta, la persona propietaria del vehículo emite una alerta de robo, aparece la alerta en el C5, se dispara la alerta, la policía vial toma conocimiento, son los primeros en llegar, y se turna a la fiscalía para que ahí determinen a quién le corresponde la legítima propiedad y posesión del vehículo. Pudo haber sido la policía estatal, pudo haber sido la policía municipal. El primero en llegar fue un elemento de la policía vial.
0: Pudo haber sido la agencia estatal de investigaciones, la policía municipal de Oaxaca de Juárez, la policía municipal, la policía estatal, la PAVIS, la Guardia Nacional, cualquier corporación que en este alertamiento se da, el C5I con número de incidente 204-85-57. El cuestionamiento era en las redes, porque a veces no se logra entender, bueno, pero si no está en recube, ¿no? Ya se le explicó a la ciudadana, seguramente fiscalía también ya se lo hizo saber, que los incidentes del C5I pues se reciben de buena fe y se activan los cuerpos de seguridad para la búsqueda y recuperación. Recordemos que han habido muchos casos exitosos de los taxis que se le da seguimiento oportuno, se recuperan, de motocicletas que hemos recuperado en el momento. Son 191 vehículos que hemos recuperado en esta modalidad, y ninguna ocasión nos había pasado una situación de esta naturaleza y que se salió.
1: Ahora, ¿le corresponderá a la fiscalía determinar si este modo de compraventa tiene un ilícito detrás, si alguien está utilizando las alertas para recuperar vehículos y quedarse con el dinero? Eso ya le corresponde entonces a la fiscalía determinar la veracidad de las versiones.
0: Es correcto, Humberto, le toca a la fiscalía deslindar responsabilidad, y también si algún elemento tuvo un grado de participación en esta asesoramiento y puesta a disposición, que reitero, y como lo he dicho públicamente, que no vamos

0: a proteger, solapar ni encubrir ninguna mala actuación que se haga. Hay que precisar muy bien que estas ofertas tentadoras a través de redes sociales, que la gente tenga mucho cuidado. También hay un deber ciudadano y una obligación deben de acudir a la autoridad competente para verificar la autenticidad de los documentos, revisar que el vehículo no esté alterado, no esté remarcado, y no que se salga en estas circunstancias en una situación de una falsa difamación, porque ni siquiera ya es hora la institución, es a mi persona o a los elementos que tomaron conocimiento. Y ahora, pues es un señalamiento directo, y ante ello, pues no es, dejo muy en claro que yo he pedido a la fiscalía, al fiscal, que se haga todas las investigaciones, y estamos en toda la disposición para aportar también lo que tengamos de pruebas de todo lo actuado, así como de las del videos de las cámaras corporales que cargan los elementos, Humberto.
1: Le daremos seguimiento. Le agradezco que tome esta llamada, director.
0: Saludos, Humberto. Saludos, buena tarde.
2: Es el director de la Policía Vial del Estado de Oaxaca. 6:42 PM. Antes de ir a la pausa, la última del programa, vamos a escuchar a mi compañera Brenda Villarreal, porque en la zona de la Mixteca se confirmó ya esta semana una persona infectada por el gusano barrenador, precisamente en Huajuapan de León.
3: Este martes se dio a conocer que analizan el primer caso probable de gusano barrenador en el municipio de Huajuapan de León. El hecho fue informado por la regidora de Desarrollo Social y Agropecuario, Leticia Collado Soto, quien mencionó que se trata de un hombre de la tercera edad que fue diagnosticado con miasis humana. Por la delicadeza del caso, evitó dar más detalles del paciente.
4: No los quiero alarmar, tengo que hablar con la verdad, presidente. Tenemos un caso humano, ellos son municipios.
5: En caso del humano que me preguntas, sí, es alarmante, es preocupante, pero se lo digo con toda sinceridad a nuestra sociedad. Cuidémonos, cuidemos a los niños y cuidemos a los ancianos. Hay un caso de un anciano, hay un caso de la tercera edad. Entonces, tenemos que tomar todas las precauciones. No, por favor, con mucha precaución, con mucha delicadeza, no podemos decir los nombres, ni exponer, ni exhibir, por mucho respeto, porque es un tema muy delicado.
3: Por su parte, la supervisora de atención médica del INS Bienestar, Adriana Jarquín González, informó que se contabilizan en la región de la Mixteca un caso confirmado en el municipio de Juxtlahuaca y un caso probable en Huajuapan de León.
6: Vamos a tener dolor y un olor, sobre todo en el caso de que no sea una herida específicamente, que tengamos, como lo dije, también puede ser por vía de los ojos, de los oídos, de la nariz, que se puede introducir esta mosca a nuestro organismo. Entonces es importante, va a haber una sensación de movimiento o burbujeo. Ojo, porque la larva, al dejar el huevecillo y este se convierte en el gusano, este gusano se alimenta del tejido. O sea, nos está comiendo la carnita fresca.
3: Desde la mejor Huajuapan, para Oro División Noticias, informó Brenda Villarreal.
2: Gracias a nuestra compañera Brenda Villarreal. Son exactamente las 6:44 PM. Antes de ir a la pausa, déjeme pasarle esta difusión que hace la Secretaría de Salud. En esta temporada de calor, usted tiene que hacer y observar varias situaciones para evitar precisamente los males gastrointestinales propios de esta temporada. Vamos a escuchar lo que dice la Secretaría de Salud.
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2: Ahí está la recomendación que hace el sector salud precisamente en esta temporada de calor. 6:46, nos vamos a la última pausa y regresamos.
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2: Solamente 11 minutos para las 7 de la noche, 11 minutos para las 7 de la noche. Formalmente entró la fase de temporadas de huracanes y ciclones a partir de este 15 de mayo en el Pacífico mexicano. Y desde luego las autoridades de la Comisión Nacional del Agua dieron a conocer precisamente este periodo, lo que representa y lo que significa. Orovisión Noticias conversó directamente con el meteorólogo de la Coordinación Estatal de Protección Civil y Gestión de Riesgos, Gilberto Ruiz Jarquín, quien explica y da detalles lo que representa el impacto de estos huracanes. Algunos de ellos serán sumamente intensos. Escuchemos.
20: Saludar en línea telefónica al ingeniero Gilberto Ruiz Jarquín, eres meteorólogo, es el jefe de gestión de riesgos en la Coordinación Estatal de Protección Civil, y le agradezco que tome la llamada. Ingeniero, ¿cómo está? Buenos días.
21: Buenos días, Humberto, como siempre es un gusto saludarte a tus órdenes.
20: Gracias por tomar la llamada. ¿Qué depara esta temporada de ciclones y huracanes que comienza justo hoy en esta parte del hemisferio?
21: Pues fíjate que al principio de tu comentario lo precisas muy bien, es una situación protocolaria. Hay un protocolo inclusive a nivel internacional entre los servicios meteorológicos nacionales que el 15 de mayo inicia la temporada de lluvias y ciclones tropicales. Son convenios internacionales porque es un protocolo porque a partir de hoy los océanos empiezan a calentar y es el alimento para que los ciclones tropicales pudieran formarse, tanto en el Pacífico como en el Atlántico. Sin embargo, esto no quiere decir que, como ha sucedido en otros años, que antes del 15 de mayo pudiera formarse un ciclón tropical, o posteriormente a la fecha, como va a ser el caso de este año. Este año se esperan alrededor de 18 a 21 ciclones tropicales para el Océano Pacífico, que es el que nos interesa más, y de 11 a 13 ciclones tropicales para el Atlántico. Dentro de ellos hay tormentas tropicales, hay huracanes, desde luego desconozco por qué no incluyen a las depresiones tropicales, pero bueno, es tema de Servicio Meteorológico Nacional. Pero como bien lo comentabas, es una temporada muy activa para el caso del Océano Pacífico, porque se pronostica la formación o la intensificación del fenómeno llamado del Niño. ¿Por qué? Porque es un forzante externo para que la actividad de ciclones tropicales se pudiera incrementar, y no solo incrementar, sino pudieran formarse huracanes de gran intensidad, como sucedió en el 2023 con Otis, 2024 con John y 2025 con Eric. Nos ha dejado lecturas importantes, que no solo la Tierra se está calentando, sino también los océanos. Y el fenómeno del Niño es un fenómeno de variabilidad climática que influye en la formación de ciclones tropicales. Pero hay que precisar que no solo el fenómeno del Niño es un forzante para la intensificación o formación de ciclones tropicales. Hay otros fenómenos en la atmósfera, como es la corriente en chorro, la oscilación Madden-Julian, el polvo de Sahara, que está todo invadido en este momento, la parte del Caribe, las ondas tropicales que pueden intensificarse y que el 90% cuando transitan por el Golfo de Tehuantepec se forman ciclones tropicales. Aquí lo importante es estar preparados para cualquier fenómeno hidrometeorológico que se pueda presentar a partir de hoy. Recordarás que el año pasado, a mediados de junio, una simple baja presión, no fue una depresión, no fue una tormenta, no fue un huracán, pues causó un desastre allá en la Mixteca Potosina, Hidalguense y Veracruzana, con las afectaciones que todos ya conocemos. Entonces, aquí lo importante es estar preparado para cualquier escenario o cualquier fenómeno hidrometeorológico que pudiera presentarse durante esta temporada, que para los que religiosamente lo ven, pues inicia con San Isidro Labrador y terminará con San Francisco de Asís. Amigo Humberto.
0: Otros años esta temporada, por lo que usted nos comenta.
21: No te escuché, perdón.
0: Sí, no, le preguntaba que se prevé entonces que sea una jornada mucho más activa que la de otros años.
21: Sí, vamos a estar por arriba de la media en el caso del Océano Pacífico. La media es de 15 ciclones tropicales, se están presentando entre 18 a 21. Y para el caso del Océano Atlántico, entre 11 a 13, la media ahí es de 14. Regularmente, cuando hay fenómeno del Niño, que no podemos precisar con qué intensidad, que se va a presentar, sí, lo que no podemos precisar con qué intensidad, si va a ser fuerte o muy fuerte. Eso que han anunciado en las redes, que viene un fenómeno del Niño intenso, un Niño Godzilla, eso es mentira. Tan solo hay un 10% para que pudiera presentarse un fenómeno del Niño muy fuerte o extremo. Hay probabilidades entre 60-70% que se presente el fenómeno del Niño. ¿Con qué intensidad? Eso no lo podemos decir, precisar cuándo y en qué momento, pues eso los climatólogos lo tienen que decidir, porque es un fenómeno de origen climatológico, no es un fenómeno de cambio climático o de otro tipo de fenómeno meteorológico. Aquí lo importante es que cuando hay fenómeno del Niño, la actividad de ciclones tropicales en el Océano Pacífico aumenta su intensidad y aumenta su frecuencia. Y en el caso del Atlántico disminuye, pero en el caso del Atlántico también recordarás que el año pasado se pronosticaron entre 15 a 20 ciclones tropicales, primera vez en la historia que no impactó un ciclón tropical en Estados Unidos. Nunca en la historia se había presentado, pero con uno fue suficiente para que devastara Jamaica, Haití, las Bermudas, que fue uno de los huracanes más intensos que se han presentado en la historia, que fue Melissa, que inclusive un avión cazahuracanes del Centro Nacional de Estados Unidos tuvo que abortar un vuelo por la gran intensidad de los vientos que alcanzaron, según ellos, hasta los 400 kilómetros por hora. Aquí lo importante es, la numeralia no es tan importante. Con uno es suficiente que nos impacte para que nos pueda causar desastres, como fue el caso de Eric el año pasado, que Eric fue el huracán con mayor duración en la temporada 2025. Tuvimos 270 horas de ciclón tropical o de huracán en el Pacífico. Fue el huracán de mayor duración. Desde luego, aquí lo importante es prepararnos inclusive para una tormenta local. En la ciudad de Oaxaca hemos tenido tormentas locales ya muy intensas y no han sido producto de la formación de huracanes o de ciclones tropicales. Una simple tormenta nos puede causar un desastre. Inclusive, recordarás el año pasado, una baja profunda ahí, pues afectó con 350 milímetros Costa Rica. Eric trajo una lámina de lluvia de 100 milímetros en la zona de impacto. Y en cambio, en el Istmo llovieron 350 milímetros. ¿Qué podemos concluir de esto? Que siempre nos encaminamos en la zona de impacto, nos enfocamos en la zona de impacto, pero el huracán no es un punto en un mapa, tiene ojos, tiene murallas, y las bandas ciclónicas inclusive se extienden en ocasiones hasta de 500 kilómetros. Una de las bandas nubosas de Eric estaba impactando en el Istmo mientras nosotros estábamos en el centro del huracán de Eric el año pasado. Aquí lo importante es prepararse para cualquier escenario, pero tiene que ser el peor en esta temporada 2026.
0: Tendríamos que prepararnos para el peor escenario, es lo que usted nos acaba de mencionar.
21: Sí, digo, por ejemplo...
0: No porque tenga que suceder, sino para que podamos tener mejores probabilidades de sortearlo y enfrentarlo, ¿no?
21: Claro, si nosotros estamos sacando una alerta que va a haber un huracán categoría 1, pues vámonos preparando para el 2. Si no sucede, pues ya nos preparamos. Si nos estamos preparando para una tormenta tropical, pues vámonos preparando para un huracán. La protección civil es una política pública que tiene que ir de abajo hacia arriba. Y los presidentes municipales tienen que hacer sus consejos municipales de protección civil. En este momento el señor gobernador, nuestro coordinador, el secretario de gobierno, están instalando el consejo regional en Guajuapan de León. De esa misma forma, el consejo regional, de esa misma forma tienen que hacerlo los presidentes municipales, pero no solo instalarlo, sino que tiene que ser en sesión permanente. Nosotros los 365 días del año, de lo que resta del año, y así lo hacemos, vigilamos constantemente los fenómenos hidrometeorológicos. Las alertas preventivas que nosotros sacamos tienen que tener una acción preventiva, porque si no, de nada sirve. Podemos hacer el mejor pronóstico, la mejor alerta, pero de nada sirve que si no se difunde, si las autoridades, que son los que conocen los riesgos, no hacen nada para tratar de minimizar el riesgo.
0: Es el tema. Pues ingeniero, si usted nos lo permite, vamos a mantener comunicación muy constante con usted para ir dándole voz, forma a estas alertas que se vayan emitiendo. Debo, no sé si ya se lo había dicho a usted públicamente, pero con su información, usted tuvo la gentileza de alertarme de la gravedad del impacto de un gigantesco huracán en Acapulco, Guerrero, y no sé si sea la dimensión, pero creo que pudimos, con su consejo, con su información, se salvaron vidas de reporteros, porque había algunos que no conocen la magnitud de un fenómeno de esta naturaleza y querían salir a grabar el paso de un huracán tan poderoso, y al final de cuentas, con lo que usted nos informó, pude avisarle a mis compañeros de otros estados de la República Mexicana, nos fuimos bajo resguardo, y el impacto del huracán Otis, que devastó en gran medida Acapulco, que todavía no termina de recuperarse, fue una lección sumamente dura para todos, y fue usted el primero que me dijo, salte de ahí, vete de Acapulco, huye de ese lugar. Ya no era posible, pero se cumplieron todos los pronósticos que usted dio. Tenía que comentar.
21: Gracias por tu comentario, Humberto. Pues sí, para eso estamos. Las alertas tempranas son para salvar gente. Y tenemos que hacerlo diariamente, en cualquier momento y en cualquier situación.
0: Mantendremos comunicación, ingeniero. Gracias.
21: Buen día para todos.
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1: ¿Qué tal mi gente? Aquí nomás en la mejor FM Oaxaca 101.7. Estamos hoy arrancando turno. Qué bonito, lo bonito son las 7 de la noche. Ahora ya con 7 minutos. Yo soy tu amigo El Morrito Luis Cruz. Me localizas en el Face como El Morrito Luis Cruz. Búscanos también, por supuesto, en el Face oficial de La Mejor FM como La Mejor Oaxaca para que te enteres de eventos, promociones, exclusivas, dinámicas. Acabamos de escuchar y de presenciar este bonito tema, por supuesto, de Pancho Barraza, que me maten las ganas, un tema muy bonito, melancólico, sentimental, buena temática. Así que agárrate, prepárate, porque nosotros avanzamos con más música. Recuerda, el teléfono aquí en cabina es el 951-515-5090 en esta bonita nochecita. Bueno, cuéntame a través de una llamadita que haces, y bueno, recuerda, pues tú dime qué vamos a hacer esta bonita noche para ti. Así que lo sabes, ¿eh? Mientras tanto, ve, prepárate o pide, ordena una pizza, ya bien bonito, ¿va? Esas mañanitas vaya para mi tío, fue el que está cumpliendo años muy tempranito. Un abrazote muy fuerte, tío. Ahí está el pastel de cortesía, ya se lo mandamos. Un abrazo muy fuerte, tío. Bendiciones infinitas. Vámonos con más música. No le cambies. 101.7.
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1: Qué buena rolita. Lo que tú estabas esperando. Son las 7 de la noche. Ya con 7 minutos. Disfrútala una tras otra. Aquí en La Mejor FM. Oaxaca.

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4: 8:00 de la noche, mi gente, 8:00 de la noche puntualmente.

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1: Qué tal mi gente? Aquí nomás soy la mejor FM Oaxaca. Continuamos, avanzamos en esta bonita noche. 8:04 p.m. Recuerda, el teléfono aquí en cabina es el 951-515-5090. Saludos sea para la famosísima Yolis allá en San Miguel Panislahuaca, Juquila, muy pendiente ya también de la mejor FM. Recuerda, banda, síguenos en redes sociales. Aparecemos en el Face como la mejor Oaxaca. Si quieres mandarme tu saludito, tu mensajito, yo aparezco, por supuesto, como el morrito Luis Cruz en el Face, así de fácil me localizas, me encuentras. ¿Qué te parece? Nosotros avanzamos con más música. Recuerda que fin de semana es una tras otra a través de Regional Mexicano, la mejor FM Oaxaca. Mientras tanto, tú disfrutas de esos ricos taquitos, así que lánzate, pide, ordena algo mientras continúas haciendo tus actividades, disfrutando este rico y maravilloso puente que, por cierto, te la estás pasando increíble desde muy tempranito. Sales, vienes a Oaxaca y el calorcito y el bochorno se siente, se experimenta. La neta, estuvo intenso, sea lo de cada quien, toda la bandita, pues andábamos ahí, te bañas y pareces que más se enciende el cuerpo, de repente caminas, te refugias en una sombrilla y vienes abajo de la sombrilla, pero ya sabemos que es plástico, lo cual también te hace parísimo, pero dices, ay, parece que vengo hirviendo. Continuamos con Marolitas, no le cambies, 101.7, aquí no más.
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1: 8:31.

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1: 8:38.

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5: ¿Sabías que cada vez que un ave vuela puede estar sembrando un bosque entero? Mientras cruza montañas o ríos, lleva consigo semillas pegadas a sus plumas, en sus patas o en su panza. Sin proponérselo, ese vuelo podría ser el inicio de un nuevo ecosistema. Las aves no solo cantan y vuelan, también plantan el futuro. Se llama ornitocoria a la dispersión de semillas realizada por aves. Es tan vital que el 70% de las plantas con flores dependen de estos jardineros con alas para reproducirse. Imagínalo, un árbol que nace en la selva de Chiapas puede crecer en un pastizal de Sonora. Todo gracias a que un ave se comió su fruto. Y no estamos hablando de distancias cortas. Las aves migratorias pueden transportar semillas más de 300 kilómetros, incluso entre continentes. Cruzan océanos con semillas adheridas al plumaje o en su sistema digestivo, colonizando islas remotas que jamás tendrían vegetación sin ellas. Las aves residentes y migratorias trabajan en equipo. Las locales, que viven todo el año en el mismo lugar, mantienen un flujo constante de semillas, regenerando la vegetación cercana. Mientras tanto, las migratorias actúan como mensajeras entre regiones, conectando poblaciones vegetales separadas por cientos de kilómetros. Pero esto no es casualidad.
6: Es una alianza evolutiva de millones de años.
5: Las plantas desarrollaron frutos jugosos y coloridos como pago por el servicio de taxi. Las aves obtienen nutrientes de la pulpa y las semillas viajan gratis en su sistema digestivo, hasta ser excretadas lejos del árbol madre. Pero el cambio climático está rompiendo este pacto milenario. Las aves migratorias están desplazando sus rutas hacia zonas más frías, lo que desconecta los ciclos reproductivos de muchas plantas. El ritmo de migración ya no coincide con la maduración de los frutos, y sin aves, muchos bosques no pueden regenerarse. ¿Sabemos todo esto? Antes se capturaban aves con redes de niebla para analizar sus heces.
6: Pero ahora usamos códigos de barras de ADN.
5: Analizamos pequeños restos genéticos en sus heces y listo. Sabemos exactamente qué semillas transportó cada ave.
6: Ciencia molecular al servicio de la conservación.
5: Entonces, cada ave que ves no es solo un animal bonito que canta. Es arquitecta de bosques, sembradora de carbono, conectora de ecosistemas. Su desaparición implicaría la pérdida de miles de interacciones ecológicas que sostienen la vida en los trópicos. Conservar aves es conservar bosques, es proteger el almacenamiento de carbono,
6: es garantizar que las plantas puedan adaptarse al cambio climático buscando nuevos hábitats.
5: Porque sin aves sembradoras, los árboles no pueden cruzar montañas, ni ríos, ni campos. Se quedan inmóviles, esperando un vuelo que quizás nunca llegue. Con información del portal, una mirada a la ciencia. Les saluda Mónica Genis.
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0: ¿Qué tal, mi gente? Aquí nomás, en La Mejor FM. Seguimos avanzando. Bonita noche para ti que escuchas ahora mismo La Mejor FM. Llévalo con nosotros. Oye, descárgate ya la aplicación y sobre todo recuerda que también puedes escuchar La Mejor FM a través del ADI, tu bocina inteligente que hace ya la lectura del comando de voz. 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Buen bloque de rolitas. Teléfono aquí directo en cabina es el 951-515-5090. Déjame ya tu inbox. Aparezco en el Facebook como El Morrito Luis Cruz. ¿Qué te parece? Nos vamos una tras otra. Viene esta rolita que está muy de moda, que está muy en tendencia. Esto que es Remix aquí en La Mejor FM Oaxaca. Zule.
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3: Nueve de la noche. Ahora, mi gente, 9 ya de la noche con 30 minutos.

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1: 9:45.

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3: Revista del Consumidor Radio.
4: ¿Te has preguntado qué contienen los productos que consumes a diario? Conocer los ingredientes es el primer paso para elegir mejor.
5: ¡Exacto! Por eso, una gran alternativa es preparar tus propios productos en casa.
4: Hoy te contaremos sobre las tecnologías domésticas, una opción para cuidar tu salud y tu bolsillo al mismo tiempo.
5: Por eso, te enseñaremos a preparar una crema de cacahuate para toda la familia.
4: Presta atención y quédate con nosotras.
3: Revista del Consumidor.
5: Desde hace más de 4 décadas, en la Profeco brindamos opciones para elaborar productos útiles, seguros, económicos y con excelente calidad.
4: Se trata de las tecnologías domésticas, una pieza clave de nuestras actividades de educación para el consumo.
5: Con ingredientes que se encuentran fácilmente y procedimientos simples, buscamos que las infancias y las familias tengan alternativas para elaborar lo que necesitan a un menor costo, comparado con los precios que ofrece el mercado.
4: Todo este esfuerzo tiene el respaldo del Laboratorio Nacional de Protección al Consumidor, donde se encargan de validar cada receta.
5: Con la meta de cuidar el bolsillo de los hogares y ofrecer nuevas alternativas, la Profeco organiza talleres en toda la República a través de sus oficinas de defensa del consumidor.
4: Tan solo en 2025 se realizaron 10.983 talleres de tecnologías domésticas, logrando apoyar a 347.500 personas en todo el país.
5: Esta labor ayuda directamente al ahorro familiar, fomenta un consumo más consciente y desarrolla habilidades que impulsan la autonomía económica.
4: Incluso, estas tecnologías han servido para quienes desean emprender y generar algo de dinero extra. Bajo este modelo hemos hecho, por ejemplo, limpiador de piso, pasta dental, gel para el cabello, protector solar y productos de confitería y panificación.
5: Hoy toca el turno de la crema de cacahuate.
4: ¡Comenzamos!
5: Con pocos ingredientes podemos hacer algo muy rico. Prueba de ello es que para hacer crema de cacahuate necesitaremos solamente
4: una taza de cacahuates pelados sin sal, una cucharada de piloncillo molido y una cucharadita de extracto de vainilla.
5: Seguro tienes en casa alguno de los ingredientes. De cualquier forma, se consiguen en el mercado más cercano.
4: De utensilios necesitaremos un procesador de alimentos o licuadora, taza medidora, cuchara sopera, cuchara cafetera, espátula de plástico y para envasar, un frasco de vidrio con tapa hermética.
5: Y esto me encanta, Nat. Una ventaja más de esta tecnología doméstica es que solo toma 30 minutos hacer la crema de cacahuate y en cambio se conserva por mucho tiempo. Su caducidad es de 1 año.
4: Pues manos a la obra. Para empezar, molemos los cacahuates en el procesador de alimentos hasta formar una pasta. Es importante que lo hagamos en intervalos cortos y al mismo tiempo ir reduciendo la velocidad mientras se va moliendo. Ya que tengamos la pasta de cacahuate y sin apagar el procesador, agregamos el piloncillo y la vainilla.
5: Mientras integramos todo muy bien, quiero comentarles que la crema de cacahuate es rica en proteína vegetal, tiene grasas saludables y mucha fibra.
4: Volviendo a la receta, hemos seguido mezclando en el procesador. Continuamos hasta obtener una crema suave y homogénea.
5: Ojo, si queda muy seca, podemos agregar media cucharadita de aceite vegetal. Se va agregando poco a poco en el procesador para que se incorpore correctamente.
4: Ahora, a envasar. Con ayuda de la espátula, vertemos la crema de cacahuate en el frasco de vidrio y lo etiquetamos con la fecha de elaboración y caducidad.
5: Esto es primordial para que luego no estemos comiendo algo ya caducado que nos pueda hacer daño. Finalmente, recuerda que hay que mantenerla en refrigeración.
4: Además, toma en cuenta que si con el tiempo percibes un aroma rancio, debes desecharla de inmediato, independientemente de la fecha de caducidad.
5: Da ese paso hacia un consumo informado e inteligente y anímate a elaborar esta tecnología doméstica.
4: No olviden que pueden ver más procedimientos de diferentes tecnologías en el canal de YouTube Profeco TV.
5: ¡Hasta la próxima!
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1: Las 6 en punto.

Oiga, ¿qué tal? ¿Cómo está? Buenos días, muy buenos días, Oaxaca, a las 6:04. Te saluda Chis Pasandoval a través de la mejor FM 101.7 desde Gómez Farías, número 113, Colonia Escondido. Ya estamos contigo en este momento, domingo ya 17 de mayo. Vamos avanzando este quinto mes y por lo pronto ya este rico delicioso amanecer con una temperatura de 20 grados centígrados en vuestro quinto, que se siente también, hay que disfrutarlo, ¿no? Por favor, disfruta también, ¿verdad? Bueno, 6:04, te voy a acompañar de aquí hasta los 10 de mañana, tenemos buena información y te recuerdo también donde contacto con el 951-505-5090. Tenemos complacencias para que, por si quieres alguna canción dedicada a alguien especial, con gusto también te puedes reportar con nosotros al 515-5090. Que sea un domingo maravilloso, a disfrutar, se ha dicho, para algunos también actividades, para algunos también en casita, descansando con tanta gran familia, apapachándose y consintiéndose como debe ser. Las 6:04, buenos días.

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3: Las 6:33.

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5: La 6:54.

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1: Las 7 ya con 5 minutos, ¿cómo están? Oiga, buenos días, acá seguimos a través de la mejor FM 101.7. Para aquellos también que qué onda me preguntan, ¿qué onda con para cuándo y cómo va a ser la promoción de la pega, la mega pega de Calgas? Por supuesto hay que estar pendiente la hora también, porque nuestros amigos de, por supuesto, la mejor 101.7 y Boliches Mercury, pues se van a poner bellos, ¿eh? Para que seamos pendientes, estaremos en algún punto de la ciudad de Oaxaca, así como lo hicimos con los amigos de Autopartes de Conexión La Pieza. Estuvo genial, estuvo espectacular, porque estuvimos regalando, aparte de con este tremendo calor, agüita, estuvimos que con las paletas. Oiga, qué ricas paletas también nos mandaron, ¿eh? Bueno, así más o menos, así estará esta super promoción en la mega pega de Calcas. Pendientes y la hora a través de las redes sociales o a través también diferentes programaciones de la mejor FM. Las 7 con 7 minutos, a disfrutar, se ha dicho, de este domingo.

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1: La 718.

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6: Ellas son las 7:24.

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1: Y ya son las 7, ya con 27 minutos, 7 con 27 minutos, a través de esta señal de la mejor FM 101.7. Qué buena programación tenemos el día de hoy. Oiga, buenas rolitas, para acompañarte en este domingo que la vamos ya arrancando otra semanita más. Domingo es para con la gran familia ir a caminar y a pasear, a conocer algunos lugares o aprovechar que estás también, venir al centro de la ciudad de Oaxaca para disfrutar de la rica herencia cultural y gastronómica también de nuestra ciudad de Oaxaca, al visitar algún punto de los mercados, algunas iglesias, templos, con toda esa gran familia, y ya por la tardecita programarse para arrancar una semana como debe ser, ¿verdad? Bueno, 7 ya con 27 minutos, 515, 50, 90, momento de complacencia, como para que tú me digas, ¿sabes qué, chispas? Quiero esta canción, estoy con toda esa gran familia, estamos desayunando, buen provechito. Hoy estamos arrancando a otra actividad más, dominguito, nos toca trabajar la mayoría, y hay mucha gente también, ¿no? Que les toca trabajar, algunos también descansan y algunos descansan entre semana. 7 con 27, te sigo acompañando a través de esa señal.

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1: Las 7:37.

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1: Ya son las 7:42.

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1: 7:52. Momento de complacencia también, que hace ratito se reportaba Marisol, que anda ya en Jocotlán, Colonia Oriental. Chispas, quiero una canción con gusto. Puedes marcar 951-515-5090. Me pide esta canción, así que, ¿qué onda? ¿Te vas a reportar? No, por lo pronto, entonces, provechito. La canción de Saúl El Jaguar, ¿cómo, dónde y cuándo? Ahí está el tema. Para Raquel también, que se encuentra ahí en San Martín, Mexicapa. Mi amigo Carlito se va para la chamba. El que anda ruleteando, mi amigo Leonardo, me dijo, la ciudad está excelente, tranquila, el solecito, todo lo que da. En este momento, una temperatura agradable de este domingo 17 de mayo.

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tiro. ¡Gol de México! Pero está ahí esto, pero en serio. Como se llama, que vamos, muchachos.

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1: Y para que no se le haga tarde, ya son las 8 ya con 9 minutos, 8 con 9 minutos en la ciudad de Oaxaca y estás en la mejor FM 101.7. Para aquellos que se andan ejercitando, haciendo ejercicio, alguna actividad, así que algunos salieron a caminar, a correr, o simplemente con la gran familia desde tempranito, ¿verdad? Pues qué buena onda que se cuide usted, es muy importante cuidar la salud, pero aparte de eso también, tiene que hacer su ejercicio, aunque sea una o dos veces a la semana, con media horita son suficientes. Claro, si usted tiene esa gran oportunidad de hacerlo más tiempo, es lo correcto. 8 con 9 minutos, aquí acá te sigo acompañando a través de la mejor FM 101.7. Oiga, con estas buenas rolitas para ti en este momento, buen provecho.

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1: Ya son las 8:19.

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1: Las 8:27.

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5: Las 8:32.

todo lo posible para caminar, hacer ejercicio y todo. Pero beneficio de dejar de consumir el azúcar es muy importante para nuestra salud. No por completo, no, pero sí dejar de a poquito, porque si usted deja de consumir el azúcar, imagínense beneficios, pierde peso, que es lo correcto, si está pasadito de peso, mejora tu piel, aumenta tu energía, piensas mejor, reduce antojos, mejora tu creatividad, duermes mucho mejor, reduce alergias, reduce el dolor muscular, reduce ansiedad, y lo que debes de hacer es pues consumir más frutas y verduras. Así que aparte de eso aumenta la expectativa de la vida. Se va a sentir súper bien entonces. Así que pues de a poquito, beneficio de dejar de consumir el azúcar, no por completo, Las 8 ya con 49 minutos, ¿qué onda? No hay nadie que se reporte. Al 515-5090. Bueno, ni modos. Tengo saludos más a ratito, ya se los envío.

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Ya son las 9, ya con 28 minutos. 9 con 28 minutos. Oiga, tengo saludos de este lado para aquellos también que se ponen en contacto a nuestra línea de cabina, que es el 951-515-5090. Allá para Delhi, en la colonia Bugambilias. Con gusto le complacemos a los chicuelos chavalones del taquito asado, que se encuentra allá en Avenida Montoya. Ay, qué ricos, deliciosos tacos, Ahí están, nos tienen a todo volumen. Le mandamos un abrazote. Ellos también tienen servicio a domicilio hoy, todos los días del año, desde las 9:30 hasta las 5:30 de la tarde. 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Vaya con toda esa gran familia. En este momento ya están antojándome algunos taquitos. El taquito asado y sus carnitas. La familia Gutiérrez también en la Colonia América. Saluditos, buen provechito para Javi y Andrea. Están en la central de abastos. ¿Qué creen? Andamos por acá. Muy bien, tú sí sabes, mi amigo Javi, Andrea. Para Fátima en la colonia Las Flores también, y en su papelería. Erika y Yasmín se encuentran en Viguera. Buen provecho con toda la gran familia. Allá en San Pedro Ixtlahuaca, mi buen Freddy. La familia Santos. Y por el que anda ruleteando también, mi cuate, Ronco. Así lo conocemos, Anda. Pues ya ruleteando sitio 8 de mayo desde Santa María, Coyotepec, hasta la central de abastos. La canción El Coyote y su banda Tierra Santa. Un abrazote, mi buen muchachón, Ronco.

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4: 9:35.

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1: Las 9:42.

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1: Las 9 ya con 48 minutos, 515-5090, estaba suene y suene. Mi amigo, la familia también que me acaba de marcar, la familia Gaspar Moreno, allá en la colonia Calicanto, pues de una vez le vamos a mandar su canción. Ya tiene rato que me estaba marcando, muchachón. Ahí está, la canción de los dos carnales se llama El Envidioso a través de La Mejor FM, una rolita de complacencia.

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5: Oiga, solamente 4 minutos, ya nos separa ya de las 10, 4 ya y las 10, mis chavalones, para que esté muy pendiente, viene mi compañero Malechuy con las tandas dominicales. Recuerden, solamente tienes que marcar al 515-5090, 3 canciones te puede proyectar donde tú te encuentres, ¿va? Y hasta entonces, muchísimas gracias, que sea un día maravilloso. Les dejo el tema de Junior Clan para seguir disfrutando de esta buena programación.

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2: Aquí nomás iniciamos, señoras y señores, las tandas dominicales. De esta manera arrancamos. Hoy dominguito sensacional, ¿eh? Domingo familiar para estar en la pachanga, para hacer aseo, limpieza profunda, lavar la ropa, lavar el auto, salir de paseíto, en fin, déjame acompañarte y apapacharte. Y ya sabes cómo es la dinámica, solo marcas 951-515-5090 y nos vamos con tres canciones ligaditas. Hola, hola, buenos días.
3: Hola, hermosísima Marichuy.
2: Y de la costa oaxaqueña, directamente de Pochutla, llega Leonelito. ¿Cómo estás, Leonelito?
3: Súper bien, Mari, aquí llamando para elevar el rating, como siempre. Ya sabes, Mari, que soy el rating de tu programa.
2: Ay, sí, te encargo, ¿eh? Mira, y qué bueno que contigo abrimos, porque así, wow, bastante, harto rating.
3: Claro que sí, Mari, ya sabes, como cada domingo, reportándonos aquí con la mejor conductora del mejor programa de la mejor estación.
2: ¡Ah, qué lindo! Oye, ¿qué quieres programar a Junior Clan?
3: Ah, claro que sí, Mari, porque pues hoy domingo pues no se festeja nada como tal, pero sí vamos a festejar que estamos vivos y nos vamos a poner a bailar con Junior Clan, Mari.
2: Perfecto, entonces, ¿con cuál iniciamos?
3: Con la de Mi Razón de Ser.
2: ¿Sí?
3: Nos vamos con ¿Qué pasará mañana? Y finalizamos con agua, como agua entre las manos.
2: Perfecto. Saludos para quién, Leonelito.
3: Ah, pues para toda tu programación, que ya está puntualitos escuchándote, Mari, y que te vamos a acompañar hasta las 4 de la tarde y después una horita más con el morro. Y para Ave, en especial para Ave, que está allá con Mía, para Lori y su familia, para el güerito, para Mayra, para Juanito, para la China, para pues para todos, Mari, somos muchos, digamos, de la A a la Z, y pues bueno, en especial para ti, Mari.
2: Ay, qué lindo, gracias, te mando besillos.
3: Mari, bye bye.
2: Hasta pronto, adiós. Así se arman, así se diseñan las tandas dominicales. Cuando el reloj marca 10:04, bienvenidos y bienvenidas, arriba corazones, vamos a bailar.

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1: Esta es la actitud de chamacones y chamaconas, así con mucha, mucha, mucha energía. Vamos a prender los motores, sí señor. ¿Qué tal? Vámonos con llamada a 951-515-5090. Hola, hola, buenos días.
2: Hola, Marichuy, buenos días.
1: Hola, bienvenido, ¿cómo está la rancha?
2: Aquí, chicolamente, descansando, estamos aquí, zamácate.
1: ¡Eso! ¡Ay, qué chulada! No, pues es domingo de descanso, ya trabajaste toda la semana, así que te lo mereces.
2: Me lo merezco, pero por un ratito, porque al rato ya nos vamos.
1: No, hombre, tú descánsate un rato, vamos a disfrutar tu tanda de cuisillos bien bonito y te recargas la pila, ¿eh?
2: Ancina, mero cuello, vaya chingonamente.
1: Pues, oye, te he de querer ahí cantando en la maca.
2: Te he de querer. Uy. Te he de adorar.
1: Chiquitito. Y después llega Guarecita y Hermoso Cariño.
2: Exactamente, así, allá para mi amor, que la quiero un chingo y un montón.
1: Eso, ¿para quién más?
2: Saludos aquí para los reinas.
1: ¿Sí? Vengan
2: para acá por Tlacolula.
1: Ok.
2: Saludos allá para doña Lucy también.
1: Sí.
2: Saludos allá para la amiga Mayra, para el amigo Guerroso. Saludos también allá para esta Pérez.
1: Sí.
2: Allá para la chica misteriosa, para doña Katy.
1: Ok.
2: Allá también saludos para amigo Mike. Y saludos acá para todos los amigos y amigas, María.
1: Eso, pues yo te mando besillos, abrazos, a disfrutar la tanda, descanse rico y al rato a trabajar con muchas ganas, ¿eh?
2: Así es, Mari, un placer saludarte.
1: Besillos.
2: Hasta pronto.
1: Hasta pronto, bye.
2: Bye.
1: Pues vámonos con música, chamacones. La señora Honoria nos acompaña ya en San Felipe el Agua. Saludos para doña Juanita también, para la Comis, que nos están acompañando, para Johan. Besillos, feliz domingo, domingo tandero. Pues vámonos con música, es cuisillos, aquí nomás. Uy, se vale bailar.

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1: Disco 29, aquí nomás, 101.7, la mejor. Bienvenido Mike García, ya nos acompaña, dice la Marichuy, excelente domingo aquí en sintonía. Eso es todo, caray. Así que, besillos, bienvenido. Vámonos con llamada. Hola, hola, buenos días.
32: Hola, mi Mari, bonito día.
1: Preciosura, bienvenida, buen día. ¿Cómo está mi besucos?
32: Bien, bien, mi Mari, gracias a Dios, aquí estamos.
1: Qué padre, me da mucho gusto. Y agárrense que ahora nos vamos con Bronco, besucos.
32: Así es, mi Mari.
1: Mírenla, mírenla, Sergio el Bailador y Naila.
32: Por favor, mi Mari.
1: Ok, saludos para quién, preciosa.
32: Saludito especialmente para usted y su hermosa familia.
1: Gracias.
32: Para Chenita.
1: Sí.
32: Ella está en su rancha.
1: Sí.
32: Para mi tocaya las sonrisas.
1: Ok.
32: Para mi boteo y su esposa.
1: Sí.
32: Para Tere, para Lama, para Katy, para Chica Misteriosa, para Juan y para toda su audiencia, mi Mari.
1: Pues ahí están los saludos al aire, ¿vale?
32: Gracias, y aquí estamos escuchando en Tlacochahuaya, mi Mari.
1: ¡Arriba, San Jerónimo Tlacochahuaya!
32: Así es, mi Mari.
1: Ok, besillos, preciosa, gracias.
32: Besucos y bonito día.
1: Besucos, hasta pronto, adiós. Bye. Bye. Mine Silva dice, hola amiga, buen día, ya estoy aquí, escuchándote, apenas me levanté, jajaja, porque mañana otra semana más de trabajo. Saluditos allá para todos los amigos y amigas, los que hacemos las tandas de música bonita. Saludos para mi Oyuki Donají, hoy la festejamos por su cumpleaños. Ay, Oyuki, ahí nos guardas un poquito de pastel, porfis, ahí te encargo.

ya me imaginé el pastel. Saludos para Belén también, que ya está con nosotros disfrutando de este super domingo tandero. Pues vámonos con Bronco. Esa es una rica cumbia, se hizo para bailar. 10:31.

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1: 10:42, aquí nomás, 101.7, la mejor. ¿Quieres la siguiente tanda? Puedes marcar ahora. Tengo línea disponible, 951-515-5090. Una llamada al aire y tres canciones ligaditas. Vámonos con llamadita. Hola, hola, buenos días.
2: Hola, Maricel, buenos días.
1: Hola, ¿qué tal? Buen día, bienvenido aquí nomás.
2: Aquí nomás, escuchándote como todos los domingos.
1: Excelente, pues vámonos con más música. Tres canciones ligaditas. ¿Qué canciones?
2: Pues ahora nos vamos con el señor Ramón Ayala.
1: Vale, ¿con cuál empezamos?
2: Las Casas de Madera.
1: Ok.
2: Tragos de Amargo Licor.
1: Uy, está buena esa.
2: Y Se Va de las Manos.
1: Perfecto.
2: Para los que andan medio malitos y andan diciendo saludita nuevamente por allá.
1: Ok, pues saludos entonces, ¿eh?
2: Claro que sí, aquí los motivamos, ya sabes.
1: Ah, no, claro. Aquí, mira, con buena música, buena actitud, todo bien bonito.
2: Exactamente, Mari, un gusto. Y saludos allá para Besucos.
1: Ok, saludos a mi Besucos, que preciosa.
2: No le mandé saludos, es a mi Mari.
1: Ay, te pasas, qué mala onda.
2: Se me olvidó.
1: Te mandamos besillos y abrazos.
2: Gracias, Mari, igualmente.
1: Hasta pronto, adiós.
2: Adiós.
1: Antes de irme con Ramón Ayala, vámonos con unas mini mañanitas. Sí, para una nena que nos está acompañando. Es Sofi, ¿verdad? Dice, hola Marichuy, ¿podrías felicitar a Sofi que cumple 14 años? Es una jovencita. 14 años, porfis. Le puedes poner las mañanitas acá en Cruz Blanca. Claro, Sofi, aquí están tus mini mañanitas.

Muchísimas felicidades, Mons. También gracias a ti por escribir, Mons Ramírez. Saludos, gracias. Vámonos con saluditos a través de la cuenta de Facebook también. Mi Nati Besucos nos envía mensajito. Gracias, un abrazo bien fuerte, Besucos, por estar aquí con nosotros. Saludos para Miguel Santiago. Feliz domingo, amiga Marichuy. Gracias, gracias por tu mensaje, Miguel Santiago. Bienvenido, feliz domingo. Para José Hernández, hola Marichuy, que tengas un excelente día. Dios te bendiga siempre. Gracias, igual para ti. Bendiciones. Pues vámonos entonces con música, maestro. Es Ramón Ayala, aquí nomás, 101.7, la mejor. Ya regresamos. Esto se hizo para bailar, cantar y disfrutar.

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7: No, hombre, cuánta felicidad, dicen los socios del ritmo. Es que el domingo la pasamos súper padre en la mañana, ¿eh? Mine Silva dice, uy, esta tanda de Ramona ya la está buena, ¿eh? Re buena, jejeje, está buena, está buena. Todas las tandas están muy buenas. Vámonos con la siguiente, tres canciones ligaditas, aquí nomás. Hola, hola, buenos días.
8: Hola, buenos días, Mike.
7: Hola, guapura, ¿para qué sigue el rating? ¿Nos vamos a bailar?
8: Ah, claro que sí, Mari, porque hoy va a ser un domingo donde tenemos que terminar cansados, de tanto bailar, pues.
7: No, hombre, cansados y bien satisfechos, ¿eh?
8: Ah, claro que sí, Mari.
7: Entonces llegaron y su grupo Ilusión con El Embrujo. Te vas y no voy a llorar.
8: Sí, Mari, así es.
7: Ok, ¿algún saludo para toda la racilla?
8: Sí, Mari, para todos.
7: Ok, te mando visillos, ¿eh?
8: Oye, dejo una propuesta.
7: Ah, sí, propuesta.
8: De Margarita, la diosa de la cumbia, Mari.
7: Ok, venga, ¿con cuál? ¿Qué canciones?
8: Mi bombón, ¿sí? Reilete y... Hay otra, ¿no? Es mi bombón, reilete y...
7: ¿Mentiroso?
8: Ah, ese.
7: Ok, vale.
8: Va a quedar, Mari.
7: Entonces queda en propuesta para las chicas y chicos complacientes, ¿vale?
8: Claro que sí, Mari, por favor.
7: Ok, te mando besillos y a bailar, ¿eh?
8: Claro que sí, Mari.
7: Hasta pronto, adiós. Charlie, Carlos Ibaja dice, buen día Marichuy, que tengas un excelente domingo tendero, aquí ando dándole al trabajo, eso, vamos con todo mi Charlie. Saludos para todos los amigos que andan a bordo del taxi, disfrutando, trabajando y escuchando las tandas dominicales. Un saludo muy especial Charlie, bienvenido aquí nomás. Saluditos también para Alfonso Santos, él se encuentra en la Unión Americana. Mi niña hermosa, saludos a mi hija Natalia Santos en San Juanito. Claro, para Nati en San Juanito, saludos. Ponchito se encuentra en Nueva York y él nos sigue, navega con nosotros en www.lamejor.com.mx y www.ororadio.com.mx. Ahora nos vamos a la villa de Xachila con Tony Silva. Hola Marichuy, bendecido día, saludos y un gran abrazo, cuídate, te queremos mucho. Yo también, besitos para toda la familia, mi Tony. Y allá en Xachila nos acompaña Maguito y Angelito. Saludos chicos, vamos a bailar con Aarón y su grupo Ilusión.

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1: A citrón de un fandango, sango, sango. Vámonos con llamada. Hola, hola, buenos días.
2: Hola, hola, buen día.
1: Hola, bienvenida, buen día. ¿Cómo estás, charalito?
2: Muy bien,
1: ok, ¿cómo eras? Salada, salada, como un charalito.
2: Salada, salada, como
1: quieras. Ok, oye, mente retorcida, que quieres escuchar a Bronco con su trilogía sensual y erótica.
2: Así es.
1: Ok, pues vámonos con Bronco, Sed, Entrégate y Animal.
2: La perversa.
1: Oye, ¿saludos para quién?
2: Pues para todos los perversos, lujuriosos que te escuchan ahorita.
1: Ok. Pues para todos y para todas, entonces, ¿vale?
2: Así, claro, sí, de la A la
1: Z. Ok, y especialmente para ti.
2: Gracias.
1: Pues te mando besillos, charalito, y gracias por estar aquí con nosotros.
2: No, pues gracias a ti, porque mira, domingo.
1: No, domingo de fiesta, así que tú disfruta, ¿eh?
2: Ah, va que va.
1: Ándale pues, hasta pronto.
2: Adiós.
1: Adiós. Juan Reyes dice, hola Marichu, buen día. Saludos para las familias Torres Jiménez, García Jiménez y López Jiménez, que te escuchan en Atzompa. Saludos allá a mis amigos de Atzompa que nos están acompañando. Gracias, Juan, por estar con nosotros. Francis Carreño, buen día. Una tanda de Temerarios, por favor. Claro, para los complacientes. Solo te quiero a ti. Di que volverás y por primera vez. Oh, está buena la tanda, ¿eh? Queda en propuesta. Gracias, Fran. Te mando un abrazo fuerte y qué padre que estés aquí con nosotros. Hilda Almancera, MX. Excelente domingo, Marichu, y para ti. Para toda la audiencia de la mejor 101.7 en propuesta. Ok, híjole, pero no tengo a su grupo y su Parchís y su grupo de Mar. No la tengo, oye. Te la voy a cambiar, Dalmancera. Te mando un abrazo fuerte y gracias también por estar aquí en sintonía disfrutando de buena música. Pues vámonos ahora con Bronco, así que súbele a tu radio y gózala. Aquí nomás, ya regresamos. 11:16. Sensual.

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15: Aquí nomás, 101.7, la mejor. Vámonos con más y más música que tú programas aquí nomás. Hola, hola, buenos días.
16: Hola, Mari, buenos días.
15: Hola, bienvenido, buen día. ¿Cómo estás, Juan?
16: Bien, gracias.
15: Qué padre, ¿por dónde andas?
16: Acá en San Antonino.
15: ¿En dónde?
16: San Antonino.
15: San Antonino Castillo Velasco. Oye, Juan, ¿qué quieres programar a Vicente Fernández?
16: Así es.
15: Ok, uy, está buena la tanda, ¿eh?
16: Sí.
15: Entonces, Mares de Tristeza, Tu Camino y el Mío, y Cruz de Olvido.
16: Así es.
15: Ok, oye, Juan, ¿saludos para quién?
16: Para mi hermano Felipe.
15: Ok.
16: Para mi hijo Juan Tadeo y para Carmelita.
15: Ok, ¿y dónde está la familia? ¿Por dónde andan?
16: Igualmente acá en San Antonio.
15: Ok, pues un abrazo bien fuerte para tu hermano, para tu hijo y para Carmelita, ¿vale?
16: Sí, gracias.
15: Ok, besillos, hasta pronto, Juan.
16: Hasta pronto.
15: Adiós.
16: Adiós.
15: Adiosito, 11:32, vámonos con saludos, claro, para los amigos y amigas que se reportan. Gracias a todos los que interactúan conmigo a través de la cuenta de Facebook, Marichu Marichu Pérez. Gracias por comunicarse y estar aquí en sintonía. A ver, ya perdí el mensaje. Ok, luego se mueven. Luis Ángel dice, feliz domingo tendero, saludos mi Mari, saluditos. Aquí nomás disfrutando y reportándome. Eso, caray, gracias. Maguito Vargas, hola Marichuy, bendecido dominguito alegre, escuchando el programa que nos llena de esa enjundia y buena vibra que nos transmites, mi Mari. Muchas gracias por darlo todo para tu hermoso público que cada día te acompaña. Se te quiere mucho, Mari, y si está en tus posibilidades, te dejo un propuesto, una tanda de Bronco. ¡Oh, mira! De hecho, acabamos de programar a Bronco, ¿eh? Pero queda en propuesta para más adelante, ¿vale? ¡Ay, Maguito, qué cosas tan lindas dices! Gracias. Y sí, hay que ponerle sabor a la vida y en este domingo también, ¿eh? ¡Vamos, ánimo! Hay que disfrutar de las canciones. Conchita Martínez, bendiciones para ti, Marichuy, bendiciones para el morrito, feliz domingo familiar, y me complaces con las canciones de Los Ángeles Azules, Las Maravillas de la Vida, de la banda MS, Tu Postura, te escuchamos en el barrio de San José, en Sachila. Claro, queda en propuesta, y gracias, Conchita, por estar aquí, aquí nomás. Vámonos con música, te late, chocolate. No, hombre, esa tanda, dijera Min, está buenísima, ¿eh? Así que súbele a tu radio, disfruta y goza, aquí nomás, 101.7, la mejor. Vicente Fernández al escenario, 11:33.

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1: Más música, aquí nomás, 101.7, la mejor. Vámonos con llamada. Hola, hola, buenos días.
2: Hola, Mari, buenos días.
1: Bienvenida, buen día, ¿cómo estás?
2: Bien, para chica superpoderosa.
1: ¿Cómo estás, chica superpoderosa?
2: Bien, bien, gracias a Dios, Mari. Vengo con todo, Mari.
1: Eso, que quieres programar a la migra.
2: Claro, Mari.
1: Ok, entonces, celos de ti,
2: ajá.
1: Flor del río y cuando sí. Nadie te quiera.
2: Exacto, Mari.
1: Va que va. ¿Saludos para quién?
2: Saludos para mi amorcito Luis Ángel, que ¿sí? lo quiero mucho, que lo amo.
1: Ok.
2: Esto va a ser para él, Mari.
1: Sí.
2: Y también saludita a mi suegrita, la señora Herminia, ya sabe ella que la quiero mucho.
1: Ok.
2: Es una señora muy especial para mí.
1: Sí.
2: Sí, Mari, también un saludito para ti, Mari.
1: Gracias.
2: Sí, saludos para Nati Sonrisa.
1: Sí.
2: El amigo José Manuel, el amigo May. Y también mandó saludos a Lionelito, Mari.
1: Ok, saludos.
2: Sí, saludos para él, que Dios la bendiga también. Saludos para Katy, para Chibi.
1: Sí.
2: Para Brenda, para Tere, la amiga Tere, para el amigo Teo.
1: Sí.
2: Y su esposa Isabel, Mari.
1: Ok.
2: Y la amiga también, ¿cómo se llama la otra chica?
1: Pues para
2: la
1: todos.
2: Misteriosa.
1: Todos.
2: No, okay, la misteriosa.
1: La chica misteriosa.
2: Sí, la chica maravilla también, Mari.
1: Ok.
2: Mari, yo ahorita ya con mi amorcita me voy a ir allá a su rancho también.
1: Ok, saludos.
2: Sí, Mari, sí, gracias.
1: A ti, hasta bye, pronto.
2: Saludos para ti, Mari.
1: También. Gracias.
2: Adiós,
1: bye. Para Marisela Preciosa también que nos está acompañando, saludos y gracias por estar aquí en sintonía. Es la migra, así que a disfrutar. 11:44.

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0: a ponerle sabor con sopa de caracol. Vámonos con llamada. Ya son las tardes, 12 del mediodía, en puntito, ¿eh? Aquí nomás. Hola, hola, buenas tardes.
1: Hola, Mari, buenas tardes.
0: Hola, preciosas sonrisas, bienvenida. ¿Cómo estás?
1: Muy bien, Mari, gracias a Dios. ¿Y tú, qué tal?
0: Contenta aquí disfrutando, bailando y gozando en este domingo.
1: Sí, ¿verdad, Mari?
0: Preciosa. Oye, ¿qué quieres escuchar a Vagón Chicano?
1: Claro que sí, Mari. Quería yo de Ladrón, pero mejor vamos con Vagón Chicano.
0: Ok.
1: Es que ya no tengo lágrimas.
0: ¿Mandé?
1: Es que ya no tengo lágrimas.
0: Ok, pero vamos con Vagón Chicano, ¿verdad?
1: Ah, claro que sí, Mari.
0: Vale, entonces Yo Sí Me Enamoré, Viernes Sin Tu Amor y Necesidad.
1: Así es, Mari.
0: Ok, ¿saludos para quién?
1: Saludos para ti, Mari.
0: Gracias.
1: Saludos para mi princesa, ¿sí? Reina.
0: Sí.
1: Y la reinita Belén.
0: Ok.
1: Y saludos para todos mis amores, dijera Katy.
0: Perfecto, pues ahí están los saludos al aire.
1: Sí, Mari, saludos para todos. Hola, Zeta.
0: Ok, besillos, gracias.
1: Gracias, Mari, al ratito regreso.
0: Hasta pronto, adiós.
1: Adiós, bye.
0: Bye. Saludos también para Belén que nos está acompañando, que también para ti, buena tarde, Belén, gracias. Gracias por el sticker que me regalas, ¿eh? Saludos, GCQSZF, ok, así viene. Hola, hermosa Mari, hola, hola, ¿qué tal? Bienvenida o bienvenido aquí nomás, qué gusto saludarlos. Un abrazo bien fuerte para Freddy Morales, dice, hola, hola, preciosa Marichuy, ¿cómo estás? ¿Cómo va tu domingo? Yo aquí pendiente de tu programa como cada domingo tandero. Saludos desde la Unión Americana y dejo en propuesta a la banda Los Recoditos. Saludos y excelente día. Gracias, Freddy Morales, un abrazo bien fuerte para ti y también a disfrutar, ¿eh? Aquí andamos con la gozadera. Así, así, sí, señor. Gracias, Maguito, por estar también aquí en sintonía con nosotros. Pues nos vamos ahora con Vagón Chicano, así que súbele a tu radio y sigue disfrutando. Siguiente tanda al 951-515-5090. 12-1, volvemos.

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1: 12-12, aquí nomás, 101.7, la mejor. Vámonos con más y más música que tú estás programando. Es muy fácil, solo marcas 951-515-5090. Nos vamos al aire, solicitas tres canciones y se van ligaditas. Hola, hola, buenas tardes.
2: Buenas tardes, Mari.
1: Hola, ¿cómo estamos?
2: Bien, Mari.
1: Qué padre. Oye, ¿qué quieres programar a los ASKIs?
2: Sí, Mari.
1: Eres Abraham, ¿verdad?
2: Sí.
1: Ok. Oye, Abraham, la de la vuelta no la tengo, fíjate.
2: ¿Cuál puedes poner, Mari?
1: Ok, vienes y te vas, sí, colegiala, me dijiste. A ver, buscamos otra. Te daré una rosa.
2: Te daré una rosa.
1: Te daré una rosa, ok. Oye, ¿saludos para quién, Abraham?
2: Para saludar a todo el radio público.
1: Ok.
2: Y de la A a la Z.
1: ¿Sí?
2: Y para ti, Mari.
1: Ah, qué
2: y
1: lindo.
2: Para el señor Mario, que está en el Puerto Centenario, ahí en su juguería.
1: Ok, pues saludos, entonces.
2: Gracias, Mario.
1: Besillos, hasta pronto. Adiós. Nancy Sonrisas le manda saludos a su amorcito, que lo quiere mucho, mucho, mucho. También a su suegra Lucy, a Reinita, a Reina Belén, Teo, su esposa Isabel, para Katy, Tere, Belén, para la tocaya Besucos, la chica misteriosa, Mayra, Juan, Azael, Guerroso, Gabo, Maicha, Aralito, Cristi, Chivis, Gama, Dieguito, Gama de Valle Nacional. Y para todos los amigos, ahí están los saludos. Gracias, mi Nati. Saludos también para Vero Romero, que nos está acompañando. Gracias por el sticker que me regalas, Vero. Besillos para ti. Pues vámonos con más música. Esto se hizo también para bailar un día andina. 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Son los ASKI. Siguiente tanda, 951-515-50-90. 12-14.

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0: más de 30, aquí nomás, 101.7, la mejor. Vámonos con más y más y más música. Hola, Ray, buenas tardes.
1: Sí, buenas tardes.
0: ¿Cómo estás, Ray?
1: Bien, bien.
0: Trabaja y trabaja en Ocotlán de Morelos.
1: Sí, aquí andamos trabajando.
0: Ok, oye, pues para seguir trabajando y con esta alegría, nos vamos con Liberación. Ok, por esa yegua, en la misma cama y si estuvieras conmigo.
1: Sí, así es.
0: Vale, saludos para quién, Ray.
1: Ah, para la familia Cruz de Alcántara.
0: Ok, que también están en Ocotlán.
1: Sí.
0: Ok, pues ahí están los saludos entonces, ¿vale?
1: Sí, gracias.
0: Abrazo fuerte y disfruta la tanda.
1: Sí, gracias.
0: A ti, hasta pronto, adiós.
1: Sí, adiós.
0: Bye, bye. Para mis adiosito, para los amigos que están a través, bueno, ahí en el transporte urbano y que van disfrutando de las tandas, saludos, qué padre, un abrazo bien fuerte. A mis amigos también en la Unión Americana que se conectan con nosotros en www.lamejor.com.mx y www.ororadio.com.mx. Para mi maestra preciosa Vero Arlet, saludos mi Vero. Oscar Chávez Arqui, aquí nomás, Marco Antonio, Jaime Bojorques, Huguito Vendaño Nava, saludos, Kennedy, Alex, saluditos, Antonio Ríos, gracias. Pues vámonos entonces ahora con Liberación. Siguiente tanda, recuerda 951-515-5090, porque la programación dominical la haces tú. Ya volvemos.

0: Buen ritmo, aquí nomás, 12:40. Vámonos con llamada. Hola, hola, buenas tardes.
1: ¿Cómo estás, Mari?
0: Hola, bienvenida. Oye, que vienes de chica complaciente.
1: Así es, Mari, sí.
0: Ok, entonces complaces la tanda que nos dejaron de Temerarios. Solo te quiero a ti, di que volverás y por primera vez.
1: Así es, Mari.
0: Ok, saludos para quién.
1: Para ti, Mari.
0: Gracias.
1: Porque solo te queremos a ti. No es cierto, Mari.
0: Ah, no, pues está bien. Quiéreme, quiéreme, me gusta que me quieran.
1: Te quiero a ti y al poeta y a todos los que te escuchan.
0: Gracias por querernos, ¿eh?
1: Ya sabes, Mari, que aquí siempre te estoy escuchando.
0: Ah, muchas gracias.
1: Hasta ahorita intenté marcar de ese día.
0: No, pues entró y mira, vienes de chica complaciente.
1: Gracias, Mari.
0: Ok, qué padre.
1: Un saludo para Charalito, que no mandó saludo ese rato.
0: Ay, se pasa, Char. Es que se emociona con las canciones de Bronco.
1: Sí, ¿no? Se emociona, sí, está enamorada. Sí, sí.
0: Saludos para ella que te está escuchando en este momento.
1: Sí, Mari, y para Hugo, para Rafita, para ay, ya se me olvida el nombre.
0: ¿De quién?
1: De la Yaira o Yaira o algo así, no sé.
0: Ah, Zaira.
1: Ah, sí, saludo para Zaira, Mari. Uh-huh. Y también para Brenda también, que ya se me olvida su saludo. Para él. Sí. Para Ave también, Mari, y para el Gruñón y Fiona, Mari.
0: Perfecto, saludos allá en Ocotlán, el Gruñón y Fiona.
1: Sí, Mari, y a ver si regreso más tarde.
0: Ándele, aquí te esperamos, ¿eh?
1: Hola, Mari. Hasta pronto, Mari. Bye.
0: Preciosa Maricela Miranda dice, hola, Mari, uy, aquí pasando a saludarte y a ver si alguien podría complacerme con una tanda de Jenny Rivera. Te mando muchos besillos y abrazos, te quiero mucho, preciosa. Gracias, mi Mari. Queda en propuesta entonces Jenny Rivera, ¿vale? Saluditos para ti. Pedro también, Abel Abelín, saludos, Mons, saluditos. Vámonos con Temerarios 1242 101.7, la mejor, ya volvemos.

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3: Para todos los... Échale, primo. Aquí nomás. 3:01 p.m. Vámonos con llamada. Hola, hola. Buenas tardes. Hola, hola. Oh, y el vecino de San Antonio ya no está. Hello. Hola. Yuhu. Hola. Ya no está, ni modo, quedan Los Ángeles Azules en propuesta, ¿vale? Un abrazo bien fuerte para ti, vecino allá en San Antonio de la Caja. Saludos y gracias. Vámonos con llamada, tengo línea ya disponible, 951-515-5090, para que marques y me digas a quién programamos. Llamada al aire y tres canciones licaditas. Hola, buenas tardes.
4: Hola, hola.
3: Hola, bienvenido, ¿cómo estás?
4: Muy bien, aquí, mira.
3: Abelín, ¿verdad?
4: No.
3: ¿No eres Abelín?
4: No.
3: Ah, mira, ¿quién eres?
4: ¿Quién sabe quién soy?
3: ¿Perdón?
4: ¿Quién sabe quién soy?
3: Okay, bueno, pues, ¿quién sabe quién eres? Bienvenido. ¿Qué tanda quieres programar?
4: Algunas que tengas de propuesta, Marichuy.
3: ¿Cuál, perdón?
4: Algunas que tengas de propuesta.
3: ¿Qué tengo de propuesta? Tengo a Jenny Rivera, tengo a la MS, tengo a Los Ángeles Azules... Tengo a Margarita, la diosa de la cumbia, a Recoditos y a La Apuesta.
4: Vamos con La Apuesta.
3: La Apuesta, vale. ¿Con cuál empezamos?
4: ¿Cuáles tienes por ahí?
3: Uy, tengo muchas.
4: A la mano. Unas que tengas a la mano.
3: Ah, claro. Permíteme tantito. A ver, vamos a ver dónde anda La Apuesta por acá. Ahí va, ¿eh? Atenti, por favor. Dos seres que se aman cada día más, no es un engaño, amigos.
4: Las tres juntas.
3: ¿Cómo?
4: Las tres primeras que mencionaste.
3: Ok, ya, pues ya te leí varias, te leí como seis, ya ni me acuerdo con cuál empecé.
4: Tres.
3: Es que ya se movieron otra vez mis temas. A ver.
4: Ah, sí, dos seres que se aman.
3: Ajá.
4: Y pues creo que es la única que me acordé.
3: Ok, a ver otra vez, ¿eh? Es que se mueven cada ratito los temas, ahí va, vamos otra vez. Procuro olvidarte cada día más, prendamos
4: cada el... día más.
3: Cada día más, ok. Vamos con la tercera. Pero tú no estás, si supieras.
4: Sí, tú no estás.
3: Pero tú no estás, ok. Saludos para quién.
4: Para ti, para tu auditorio.
3: Gracias.
4: Y para todos.
3: ¿Sí?
4: Y sería todo. Un fuerte abrazo.
3: Ok, pues tú sigue disfrutando de este super domingo ahí en la sombrita. Con ese tu árbol enorme y pues disfruta de la buena música, ¿vale?
4: Gracias, Marichuy, estoy atento hasta que entró la llamada.
3: Gracias, qué padre.
4: Así es, Marichuy, pues ahí estamos en sintonía.
3: Ándale pues, besillos, hasta pronto.
4: Adiós.
3: Adiós, pronto. Bye. Francis Carreño dice, muchas gracias por complacer la tanda de Temerarios. Ay, estuvo bien buena, ¿eh? Muy, muy, muy bien la tanda, gracias. Maguito, qué bueno que... No, Maguito, Francis, qué bueno que la disfrutaste. Me da mucho gusto. Un saludo muy especial también para Rosy, ya con nosotros, aquí a todo volumen, la mejor. Para Dieguito también, doña Mari y el señor Abel, que a todo volumen, disfrutando de la buena música. Así que nos vamos ahora con La Apuesta, aquí nomás.

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1: Una con 10, aquí nomás. Dice Mine Silva, voy a leer su mensaje así como está. De verdad que, Mine, me encantan tus mensajes. Yo me río bien sabroso fuera del aire. Esta tanda de la apuesta está perrona. Jajaja, a todo volumen tengo aquí mi estación de radio. Ok, y Don Ají le manda saluditos al tío Borrachales que ya está trabajando. ¡Ay, mira qué padre! El tío Borrachales está trabajando, ¡súper! Pues sigue disfrutando con nosotros, Mine, ahí para Don Ají, y el tío Borrachales, toda la familia, ¿eh? Y la rebanada de pastel, por favor. Vámonos con llamada. Hola, hola, buenas tardes.
2: Pero ya vine, Marchi.
1: Hola, Gama Botellón, bienvenido aquí en este Super Domingo Tandero.
2: Ah, Marichuy, gracias. Ya andamos moviendo el botellón aquí con pochos morochos y la escoba también.
1: Excelente. Oye, te vamos a programar tus mini mañanitas, ¿eh?
2: Y también, inclusive, aparte de que ayer fue mi cumpleaños, el día 14 fueron cumpleaños de 3 de mis hijos.
1: Ah, ok. Vengan los nombres.
2: De mi hijo Eliezer Gamael, que él cumplió 32 años, que escucha allá en Puebla. De mi hija Mónica Osiris, que te escucha acá, ella cumplió 22 ayer, el 14, perdón.
1: Sí.
2: Y de mi hija Mónica Irma, que ella te escucha allá en Guadalajara, ella cumplió apenas 19 años.
1: ¡Súper! ¡Felicidades!
3: Ya los pajaritos cantan, la luna ya se metió.
1: Muchísimas felicidades, Gama.
2: Gracias, Marcuy.
1: Oye, ¿qué quieres programar?
2: 56 y contando, 56 y ahí vamos.
1: No, hombre, qué bendición, así que vas con todo, ¿eh?
2: Vamos con todo, ya que mi papá y mi mamá me trajeron a este guerrista.
1: Ok, vale. Oye, Gama, ¿quieres escuchar el Super Show de los Vázquez? Te tengo una mala noticia. De las primeras tres canciones que me solicitaste, no tengo ninguna. ¿Cómo? La que sí queda es Cascarita de Mango y Juguito de Piña. Así que la primera, tú dirás.
2: Tú eliges la primera, la que gustes, porque esa se la quiero a todos los festejados.
1: Okay.
2: De ayer y de hoy. Okay. Incluyendo que a ti y ustedes. Gracias. Que son maestros, locutores que nos dan, bueno, de todos los consejos.
1: Ay, qué linda, pues muchísimas gracias.
2: Elige la primera.
1: Ok, va a acabar.
2: La segunda entraría Cascarita de Mango y mi canción favorita, Juguito de Piña.
1: Va que va. Pues vamos a bailar entonces, ¿eh?
2: Pues vámonos a mover el botellón y muchas felicidades y que Dios me bendiga a todos. Saludos a todos tus amigos, todos los radiocitos de la A, la Cesta, mi tocayo Gama, Nati, a Katy. Ay, Rosy, sí, hay que comportarse, Marichuy.
1: Ay, ya, compórtate, Gama, ya, ponte a bailar.
2: Ay, mover el botellón.
1: Ándale, pues.
2: Allá, sí, los gringos, sí. a todos, aunque los queremos mucho. Y siempre los voy a seguir queriendo todo el tiempo.
1: Muchísimas gracias.
2: Que Dios te bendiga, Marichuy, que tú eres una persona muy fuerte y muy especial.
1: Gracias, besillos. Hasta pronto.
2: Adiós. Vamos a mover el bote.
1: A mover el bote. Adiós.
2: Adiós.
1: Bye bye. Saludos para Gabriel que nos está acompañando también. Bienvenido aquí nomás. Pues vamos a bailar entonces con el Super Show de los Vázquez. Siguiente tanda, recuerda, 951-515-5090 en este Super Domingo Tandero. Así que música, maestro. Ok, ¿qué pasó con mis chocarreros? Ah, muchachos. ¿Ya estamos listos? Estamos listos. Ok, música. Maestro, ya regresamos. 1:14. No. Algo están haciendo aquí, te digo. Cada cosa que hacen mis chocarreros. Ok, ahora sí, muchachos, ¿listos? Listos.

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0: Buen ritmo, aquí nomás, 101.7 a la mejor, 1.30. ¿Qué están haciendo en este momento? ¿Ya terminando los preparativos para ir a comer? ¡Oh, qué rico, oigan! En el festejo quizá, ya recibiendo a los invitados, vienen ya de regreso que fueron a dar un paseo, lo que estén haciendo, pues permítanme acompañarlos aquí nomás en el 101.7, la mejor y las tandas dominicales. Vámonos con más música, 951-515-5090. Hola, hola. Hola, hola. No, ya no hay nadie aquí. Liberamos línea 951-515-5090. Queda disponible ahora para que marques y me digas a quién quieres escuchar. Una llamada al aire y tres canciones ligaditas. Hola, hola.
1: Hola, amiguita.
0: Hola, ¿cómo estamos?
1: Bien, aquí mire, qué bueno que entró la llamada.
0: Súper, ¿con quién tengo el gusto?
1: Con Vero.
0: Vero, preciosa, bienvenida. Vero, pues vámonos con tres canciones. ¿A quién quieres programar?
1: Los Acosta.
0: Vale, ¿con cuál empezamos, mi Vero?
1: Voy a pintar mi corazón.
0: Ok.
1: Y una rosa en tu balcón.
0: Sí.
1: Y la tercera de Siente.
0: Ay, gracias, gracias. Preciosa, ¿y saludos para quién?
1: Pues para Ángeles y para la familia López Romero.
0: ¿Que nos escuchan en dónde?
1: Santiaguito Etla.
0: Ok, pues saludos entonces, ¿vale?
1: También para mi mami que está en el cielo, que nos le gusta mucho esas canciones.
0: Ay, preciosa, ¿cómo le extrañamos?
1: Sí, ya el 30 cumple un año.
0: Doña Bárbara.
1: Sí, la quiero mucho y la extraño.
0: Preciosa, pues quédate con los mejores recuerdos, todo lo bonito de ella, ¿vale?
1: La quiero mucho y la extraño, mi mami.
0: Ay, mi vida. Te abrazamos fuerte en este momento y ahora con las canciones que vamos a escuchar, pues recuerda todo lo bonito y está bien también llorar, que es un gran amor que siempre va a estar contigo.
1: Sí, gracias, amiguita.
0: A ti, preciosa, gracias.
1: Sí, adiós.
0: Ay, sí me acuerdo también mucho cuando nos hablaba doña Bárbara, que le decía yo, es que su nombre me encanta, doña Bárbara, así fuerte, pues, con ganas, con energía. Saludos, y bueno, es parte, ¿no?, de la vida, es lo seguro que tenemos, para allá vamos todos, por eso, mientras estamos aquí, pues hay que disfrutar a doña Bárbara, le encantaría verte feliz, preciosa, así que tú sigues sonriendo, échale ganas a la vida, todas las mañanas, con esa energía, con esa actitud, para conquistar el mundo, como siempre, ¿va? Saludos, preciosa, y gracias, mi Vero, por estar aquí con nosotros. Vámonos con más saluditos para todos los amigos que navegan en www.lamejor.com.mx y www.ororadio.com.mx. Familia Ramírez nos está acompañando, muchísimas gracias. Santi, también, bienvenido. Aquí no más. Pues vámonos con música, son los Acosta, 1:33, ya regresamos.

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1: Una 43, aquí nomás, 101.7, la mejor. Vámonos con llamada. Hola, buenas tardes.
2: Buenas tardes.
1: Hola, Mileti, bienvenida. ¿Cómo estás?
2: Ya sabes.
1: ¿Cómo Santa Elena?
2: Para bien mal.
1: Buena. Ok. Oye, ¿qué quieres programar? ¿A quién me dijiste?
2: A mis apuestas.
1: Eso, así me dijo, ¿eh? A mi apuesta. Entonces, enamórate de mi corazón en la maleta y procuro olvidarte.
2: Sí, Mari.
1: Ok, ¿saludos para quién?
2: Quiero pedir algún favor.
1: Venga, sí. ¿Qué favor?
2: Quiero que me pongan las mañanitas, pero con la apuesta para mí.
1: Ah, ok. ¿Cuándo fue tu cumpleaños o cuándo es tu cumpleaños?
2: Va a ser este jueves.
1: Ok, oye, qué padre. ¿Y va a haber pastel y todo?
2: Esperemos que sí.
1: Oh, súper.
2: Ajá, sí, Mari.
1: Perfecto, entonces vamos a programarte las mañanitas con la apuesta, ¿no?
2: Porfa.
1: Ok, ¿y saludos?
2: Para la familia Méndez y para la familia Jiménez aquí en San Antonio.
1: Ok.
2: Ajá, y para para una amiguita también que cumple mañana años, Liliana García.
1: Ah, ok, ¿ahí en San Antonio también?
2: Sí, aquí en San Antonio también.
1: Ok, pues ahí están los saludos, ¿eh?
2: Sí, gracias, Mari.
1: Ok, te mando un abrazo bien fuerte.
2: Gracias, Mari.
1: Hasta pronto, adiós. Bye bye. ¡Ay, qué chulada! Así que pues vamos a programarle sus mañanitas con la apuesta.

¡Felicidades, preciosura! Dice Mine Silva, una que ya lleva 10 llamadas y nomás no entra. Ella quiere unas norteñas. Dice, ¿sí? Si se pueden con los Tigres del Norte, Vicente Fernández o algo norteño. Y saluditos para Isabel Cruz, que nos está acompañando. Saludos y gracias por estar aquí con nosotros. Queda en propuesta, ¿vale? Pues vámonos con música 101.7, la mejor. Así que es la apuesta. Aquí nomás. Ya regresamos.

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15: De la tarde en punto, aquí nomás, 101.7, la mejor. Vámonos con más música, más llamadas, 951-515-5090, porque tú armas la programación en una llamada. Nos dices qué canciones quieres escuchar, tres canciones ligaditas. Nos vamos con llamadita. Hola, buenas tardes.
16: Hola, buenas tardes, Mari.
15: José, por fin entró tu llamada, qué gusto.
16: Fíjate que entró porque marco, pero no entra, nunca entra.
15: Pues mira, ya entró, sí señor. Fanfarrias y todo, ¿eh? Oye, ¿qué quieres programar a Selena?
16: Así es.
15: Ok, entonces Costumbres, Tus Desprecios y Cobarde.
16: Así es, Mari.
15: Ok, oye, José, ¿y saludos para quién?
16: Pues para los amigos aquí mototaxistas que andan pues echándole ganas, que hoy es de domingo de plaza aquí en, okay, en Tlacolula, y pues andamos aquí para acá arriba, para abajo.
15: ¡Qué padre! ¿No? Ustedes trabajando no paran, muchachones, así que sigan disfrutando del trabajo y de la buena música, ¿vale?
16: Sí, Mari. Okay. Y no sé si pueda yo dejar una propuesta a una agrupación.
15: Claro que sí, ¿cuál?
16: El Trono de México.
15: Ok, ¿con cuál del Trono de México?
16: Pues el que me marque ya, ahora sí que okay. Todas son buenas.
15: Sí, la verdad, Ok, sí. Queda en propuesta entonces el Trono de México.
16: Sí, por favor, Mari.
15: Claro, con gusto, te mando un abrazo fuerte.
16: Igualmente, muchas gracias.
15: A ti, hasta pronto, adiós.
16: Hasta pronto, adiós.
15: Bye, bye. Bien, chicos, pues allá en Tlacolula, hoy de plaza, exactamente. Qué bonito, saludos. Vámonos con más saludos a través de la cuenta de Facebook, Marichu Marichu y Pérez. Gracias a todos los amigos y amigas que se reportan en esta super tarde, A ver, Adi Poblete dice, saludos y bendecido domingo para ti, Marichu, y de parte de la familia Poblete García, que siempre te escucha. Gracias, familia Poblete García. Torres Guevara, mi amigo Celso, hola, buenas tardes, locutora, buenas tardes, dice calurosa, amiga Marichuy, saludos para mi maguito, a la tía Tiburcia, para la guerrera Andy Hernández y para el amigo Andrés Hernández, papá de Andy, que dentro de ocho es el cumple de Andy. Saludos, María, estamos a la escucha. Oh, sí, el próximo domingo entonces, ¿verdad? Saludos, amigo Celso, y qué padre que estés aquí con nosotros, Para Adi, besitos y abrazos. Gracias, Adi. Pues vámonos con Selena, 101.7, la mejor. Súbele a tu radio y disfruta aquí nomás. 2, 3.

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1: Continuamos con más y más música, aquí nomás, 101.7, la mejor, 213. Hola, hola, buenas tardes. Ups, no hay nadie por aquí. Vámonos con a liberar línea 951-515-5090. Queda disponible ahora para que marques y me digas a quién quieres programar. Hola, buenas tardes.
2: Hola, Mari, buenas tardes.
1: Hola, bienvenida, ¿cómo estás?
2: Muy bien, Mari, gracias a Dios, ¿y tú?
1: Muy bien, también, aquí disfrutando de las tandas dominicales.
2: Sí, ¿verdad, Mari? Qué bonito.
1: Oye, ¿a quién vamos a escuchar?
2: Pues vamos con Dios no es plan, Mari.
1: ¿Con cuál empezamos?
2: Te amo.
1: Te amo, sí.
2: ¿Tus ojos?
1: Sí.
2: Y bailando, déjame.
1: Perfecto, ¿algún saludo?
2: Pues para ti, Mari.
1: Gracias.
2: Para mi amorcito, te lo quiero mucho, mucho, mucho.
1: Sí.
2: Saludo para mi princesa reina.
1: Sí.
2: Para mi otra princesa, Renita Belén.
1: Ok.
2: Para mi Chuy, para los amigos y las amigas.
1: Ok.
2: Y para todo, Mari.
1: Pues ahí están los saludos, ¿vale?
2: Y la tarde vamos a bailar, Mari, porque te pones a bailar. Ahí
1: a bailar, se ha dicho.
2: Ah, claro que sí, Mari.
1: Ándele pues, hasta pronto. Adiós.
2: Gracias, Mari. Hasta de regreso.
1: Bye, bye.
2: Bye, bye.
1: Saludos para Carlos Antivos, dice, hola amiga, ¿qué tal? Buenas tardes. Si pudieras mandar unos saludos para mi pequeña Leslie Fernanda y para toda la familia Santiago Valencia, que te escuchamos aquí en la Colonia Las Flores. ¡Claro, mi Les, preciosa! Besillos y abrazos, ¿eh? Y la familia Santiago Valencia, qué padre que estén aquí con nosotros disfrutando en este super domingo tandero. Abrazo también para la familia López que nos está acompañando, familia Solís, aquí nomás. Pues vámonos con música, esta tanda se hizo para bailar 2:15, así que música, maestro.

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0: Las 29, aquí nomás, 101.7, la mejor. Vámonos con más música. Hola, hola, buenas tardes. Ceci, buena tarde, ¿estás aquí?
1: Hola, hola. Hello.
0: Yuhu. Ya no está Ceci. Le mandamos un abrazo bien fuerte y gracias por estar aquí en sintonía, ¿vale? En donde quiera que estés, Ceci, besillos para ti. Tengo línea disponible, 951-515-5090. Vámonos con llamada. Hola, hola.
2: Bueno, bueno.
0: Hola, buena tarde.
2: Hola, buenas tardes.
0: ¿Qué tal?
2: Quisiera que me complaciera con unas canciones.
0: Claro que sí. ¿A quién vamos a escuchar?
2: Del grupo Brindis.
0: ¿Con cuál empezamos?
2: ¿Cómo se llama? Para ti, mamá.
0: Ah, ok. Uh-huh.
2: Rosas Rojas.
0: Rosas Rojas.
2: Y otra, la que usted guste.
0: Ok. Creo que es la de Rosas Tristes, ¿verdad?
2: Rosas Rojas, la de Para ti, mamá, del grupo Brindis.
0: Déjame ver si tengo la de Rosas Rojas, ¿eh? Oye, ¿cómo te llamas?
2: Saludos para ti, Marichuy.
0: Gracias.
2: La mujer más hermosa del mundo.
0: Ah, qué lindo, gracias. Oye, ¿cómo te llamas?
2: ¿Cómo se llama? Está de Ánima Trujano.
0: Ah, ok, pues te mando un abrazo bien fuerte.
2: Para toda la audiencia que lo escucha, que escucha la radio, para que le mande usted saludos.
0: Ah, ok, pues para todo nuestro público, ¿vale?
2: Y especialmente para ti.
0: Muchas gracias.
2: Que Dios te bendiga y...
0: Gracias, también bendiciones.
2: Y que Dios te guarde.
0: Ah, qué lindo.
2: Y le digo, esas tres canciones, okay. La última, usted la pone.
0: Va que va.
2: Muchas gracias. Y el grupo Brindis.
0: Claro que sí, con gusto.
2: Ah, okay.
0: Hasta pronto, dale. Adiós, bye.
2: Y muchos saludos y que Diosito te bendiga.
0: Gracias. Besillos.
2: Gracias.
0: Adiós, bye.
2: Igualmente, adiós, adiós.
0: Ah, qué lindo, gracias. Vámonos con más saluditos para César Martínez, nos está acompañando. Hola, Marichuy, linda tarde aquí escuchándote como cada domingo. Mándale un saludito a mi mami, Petra García Vázquez, que te escucha en Tlalistay de Cabrera, Barrio La Trinidad, y que tengas una bonita tarde, Marichuy. Muchas gracias, ahí están los saludos para tu mami, para toda la familia, ¿vale, César? Y qué padre que estés aquí con nosotros disfrutando de este domingo tandero. Pues nos damos música entonces, Brindis, el grupo que le canta al amor, 101.7, la mejor. Así que súbele a tu radio y sigue disfrutando. Ya volvemos.

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1: ¡Qué calor!
2: ¡Oh, para los que tienen calorcito! Bueno, hay que refrescarnos, ¿eh? Vámonos con llamada. Hola, hola, buenas tardes.
3: Buenas tardes.
2: Hola, don Jorge, bienvenido. Aquí nomás.
3: Y aquí nomás, aquí.
2: ¿Qué tal? ¿Que nos vamos a bailar?
3: Nos vamos a bailar. Y antes que nada,
2: ok. Y para ello, Nelson Cancela.
3: Sí, ¿me escucha algo?
2: ¿Yo?
3: Ajá.
2: Sí, sí, lo estoy escuchando. Ahora sí lo estoy escuchando.
3: Ah, vamos a alegrar a Berito.
2: ¿A quién?
3: A Berito, que no esté triste, que le está hablando tu tocaya de tu mamá, doña Bárbara.
2: Ah, sí, para Vero sí, preciosa. Vale.
3: Que aquí está mi pecho, voy a necesitar yo de los parques, voy a pedir y llora.
2: Okay.
3: Llora y llora.
2: Pues
3: hay que ponerse feliz, hay que ponerse feliz.
2: Saludos para Ver, un abrazo fuerte sí. Para ella, ¿eh?
3: Y también para el joven que hizo la primera tanda.
2: Ah, ok.
3: Leoncito, ¿no?
2: Leonelito de Chutla.
3: Sí, yo estuve apenas unos días allá y por eso ando afónico.
2: Ajá, mire, fue el calorcito.
3: El calorcito, y aquí nos vamos a Puebla, mira, el frío, el cambio, sí. No, hombre.
2: No, pero claro.
3: Bueno, ya andamos. Sí.
2: Ok, pues ahí están los saludos.
3: Sí, es un saludo para usted.
2: Gracias.
3: Para mi moreno, para el tololoche y para mi güerejo.
2: Ok.
3: Y para el guerroso. No, escuche por ahí.
2: Pues saludos al guerroso. Les mando un abrazo bien fuerte, don Jorge. Gracias y a bailar con Nelson.
3: No, gracias a ti por el espacio y bonita tarde. Nos escuchamos pronto, 18 horas, bueno, cuando se pueda.
2: Ok, gracias. Besillos. Hasta pronto. Adiós.
3: Saludos, adiós.
2: Bye bye. Pues a bailar se ha dicho. Ya regresamos. Nelson Cancela, aquí nomás, 2:46.
4: He llegado.

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18: 3-1, aquí nomás, es la mejor, son las tandas dominicales de Marichuy, me encanta estar contigo. Nos vamos con llamada, hola, buenas tardes. ¡Oh, no puede ser! El vecino nuevamente. Miren, es que lo tengo aquí en línea y ya se cortó la llamada y se volvió a cortar ya dos veces, ¿eh? Me dijo, no, Marichuy, ya llevo como 50 veces intentando que vuelva a entrar la llamada y otra vez se volvió a cortar. Es que está trabajando. Saludos al vecino, entonces él está trabajando allá en San Antonio de la Cal. Saludos para todos sus compañeros, que están, pero sí, dándole duro al trabajo. Hola, buenas tardes.
19: Hola, buenas tardes, Marichuy.
18: Hola, ¿qué tal? ¿Cómo estás?
19: Estoy enojadísimo con usted y con el público que no me complació, Mari.
18: Ay, qué mala onda, ¿verdad? Porque nadie te complace, sí. Qué mala onda del público. Ay, qué luceros.
19: Pero también estoy enojado con usted porque no le recuerda cuál es, era mi propuesta, Mari.
18: Ah, tú quieres que le siga recordando, ¿verdad?
19: Sí, a lo mejor alguien no
18: también
19: sabe.
18: También me merezco quiero, pero... un abucheo. Qué mala onda soy. Qué mala onda. Ok. Pues, Leonelito, tú dirás, entonces, ¿nos vamos con la diosa de la cumbia?
19: No, porque sé que alguien me va a complacer más tarde, Mari.
18: Bueno, aprovechamos para recordarles, Railete, Mentiroso y Mi Bombón.
19: Claro que sí, Mari. Ahorita nos vamos a ir con Los Ángeles Azules. Iniciamos con Entrega de Amor.
18: Ok.
19: No puede faltar Las Maravillas de la Vida, pero con Carla Morrison.
18: Sí.
19: Estamos con El Listón de Tu Pelo.
18: Perfectísimo, a bailar entonces con Los Ángeles Azules.
19: Claro que sí, Mari.
18: Ok, saludos para todos y para todas, o para alguien en especial.
19: No, para todos, Mari, que estamos escuchándote todavía desde las 10 de la mañana. Prendemos la radio solo para escucharte, Mari.
18: Ay, sí, don Jorge se acuerda muy bien de ti, me dijo, ¡uy, el joven que solicitó la primera tanda!
19: Ah, claro que sí, muchas gracias para él también, y para todos mis fans, Mari, para en especial para Mayra, que también Mayra luego me complace.
18: Ay, sí, se pone contenta que le mande saludos, ¿eh?
19: Ah, bueno, pues para él y para Juanito también, para mi amiga Aden, para la China, para Gel, para el Guerroso, para Dieguito, para el Gringo, para Lore con tu familia, para todos, Mari.
18: Pues ahí están los saludos, ¿vale?
19: Gracias, Mari, muchas gracias.
18: Besillo, Leonelito, hasta pronto. Bye. Adiós. Hay que complacerlo. Saludos. Ah, por cierto, ahí el vecino, nuestro vecino de San Antonio, entonces, ahora disfruta Los Ángeles Azules, porque también esta tanda quieres escuchar, ¿cierto? Así que, súbele a tu volumen y disfrutemos aquí nomás.

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1: Y esta va para todas aquellas que son como una chica.
2: 3:13, aquí nomás. ¿Quieres más música? Pues luego marca, porque tu programa es la estación. Tengo línea disponible 951-515-5090. Así que haz tuya la siguiente tanda. Saludos, amigos y amigas que navegan con nosotros, www.lamejor.com.mx y www.oloradio.com.mx. Vámonos con llamada. Hola, buenas tardes.
3: Buenas tardes.
2: Hola, ¿con quién tengo el gusto?
3: Con Yasmín.
2: Hola, Yasmín, preciosa, bienvenida. ¿A quién quieres programar, Yas?
3: A Pancho Barraza, por favor.
2: Claro, ¿con cuál empezamos?
3: Mi enemigo, el amor.
2: Uy, llegadora, ¿eh?
3: Ajá, la de la banda MS con él también.
2: Sí.
3: Y la de Mis Penas, algo así.
2: Ok, la buscamos, Yas. Oye, ¿saludos para quién?
3: Saludos para Zahir, mi esposo.
2: Ok.
3: Y mis hijos.
2: Perfecto, ¿por dónde andan, Yas?
3: Aquí en el fraccionamiento Lomas de Nazareno.
2: Pues un abrazo bien fuerte para toda tu familia, ¿eh?
3: Gracias.
2: Besillos, hasta pronto. Adiós. Domingo familiar, claro, disfrutando del 101.7, la mejor. Así que súbele a tu radio y gózala con Pancho Barraza. Ya regresamos.

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14: 3:30, aquí nomás, la mejor. Vámonos con llamada. Hola, buenas tardes. Hola, hola, Ceci. Hola.
15: Buenas tardes.
14: Hola. Ceci, buenas tardes, ¿cómo estás? Hola, qué gusto. Ceci, ¿qué quieres escuchar a Antonio Aguilar?
15: Sí.
14: ¿Qué falta me hace mi padre, un puño de tierra y Heraclio Bernal?
15: Heraclio Bernal, por
14: favor. Ok, Ceci, ¿manda saludos para alguien?
15: Sí, un saludo para mi marido.
14: ¿Cómo se llama?
15: Heraclio.
14: Ah, mira, pues qué padre la canción para él entonces. Oh, y se cortó. Un saludo muy especial entonces para Ceci y toda la familia que nos están acompañando en este súper domingo. Saludos también para los amigos que interactúan a través de la cuenta de Facebook, Marichu Marichu y Pérez, gracias. Apolonio, saludos para José Martín Bravo, Yolanda, La Mana, saluditos. Vero, Maravilla Ramos, Conchita Martínez, Pantaleón Victoriano, Mar León, saludos para Ceci Orozco Jiménez, gracias. René, también H, gracias por estar aquí en sintonía. Pues vámonos con Antonio Aguilar. Vamos a empezar con Heraclio Bernal, ¿cierto? Para el señor. Ok, así que súbele a su radio y disfrute aquí nomás.

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1: Aquí nomás, 101.7, la mejor. Continuamos con más y más y más y más y más y más música que tú programas. Hola, buenas tardes.
2: Hola, Mari, buenas tardes.
1: Hola, bienvenido. ¿Cómo está el niño de la noche?
2: Pues, mucho calor.
1: ¿Mucho calor?
2: Sí.
1: Wow, bueno, una agüita fresca, oye, para refrescarse.
2: Sí, vayan.
1: Porfa, ahí te encargo algo, ropa ligera. ¿Verdad? Amigos y amigas, manténganse en la sombra, eviten el sol.
2: Sí, ¿verdad?
1: Oye, ¿qué quieres programar? ¿Mande?
2: Está muy fuerte ahorita.
1: ¿Cómo?
2: Está muy fuerte el calor.
1: Está muy fuerte el sol, dices, ¿no?
2: Sí.
1: Pues hay que mantenerse en lugares frescos, por favor.
2: Sí.
1: Oye, ¿qué quieres programar a Liberación?
2: Sí, María, perdón.
1: Ok, llegaste tú, Me Enamoré de un Ángel y Nubes de Algodón.
2: Por favor, María.
1: Claro, con gusto. ¿Saludos para quién?
2: Pues para ti, tu familia y para mi mamá y el...
1: Okay. Pues ahí están los saludos y gracias por saludarme a mí.
2: Vale, que Dios te bendiga y ahí nos vemos mañana.
1: Ándale, aquí te espero 8:20 de la noche.
2: Vale.
1: Besillos, hasta pronto.
2: Hasta pronto, adiós.
1: Adiós. Pues vámonos con música, chicuelos y chicuelas. Liberación aquí nomás.

0: Para los que andan con calor en este super domingo. Saludos para Gabriel García, que nos está acompañando. Muchísimas gracias, Gabriel, y qué padre que estés aquí disfrutando con nosotros de las tandas,
1: ¿sí?,
0: dominicales. Luis también, un abrazo fuerte, gracias. Para Lili, que nos está acompañando. Saludos para todos los amigos que han estado navegando con nosotros en www.lamejor.com.mx y www.ororadio.com.mx. Un abrazo bien fuerte para los que interactuaron conmigo a través de la cuenta de Facebook, Marichu Marichuy Pérez. Besillos y abrazos. Bien, chavacones, pues yo aquí me despido. Soy Marichuy, sabes que me encanta estar contigo. Regreso mañana lunes, 8:20 de la noche, para acompañarte en una

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0: ¿Qué tal, mi gente? Aquí nomás importante, la mejor FM Oaxaca, 101.7. Estamos hoy en este dominguito tandero. Oye, plebe, pues bastante calor se experimenta, se siente aquí en Oaxaca, se está quemando la tierra. Oye, pero con buenos éxitos a través de la mejor FM. Recuerda, teléfono aquí en cabina es el 951-515-5090. ¿Quién dice yo? ¿Quién se anima en esta bonita tardecita? Estamos completamente en vivo. Oye, bandita, bastante calor. Corrimos rico, sabroso, sensacional. De repente, pues bueno, ya estamos acostumbrados a correr. Lo que a mí me encanta es correr. Y sí, nos hacemos buen tiempo, buena dinámica, ¿eh? Así que ya lo sabes, el teléfono está sonando completamente en vivo. Vamos a verificar a quién tenemos en línea. Hola, ¿qué tal? Saluditos. Buena tarde, la mejor.
1: Bueno.
0: Buenas tardes, carnal. ¿Cómo te llamas, brother?
1: Leonel de aquí de Pochutla.
0: De Pochutla. Coméntame, carnalito. Dime, ¿qué tal el calorcito por ese rumbo, brother? ¿Está rico o no está rico, carnal? Dinos. Brother. A ver, coméntanos en esta tardecita, bro. Recuerda, 951-515-5090. Oye, sí, me siento bochornito, pero está rico, sabroso, delicioso. Vamos a ver aquí quién tenemos en línea ahorita. ¿Qué tal? Buena tarde, La Mejor FM. Recuerden, 951-515-5090. Vamos a ver quién se anima, quién dice yo. Ya hasta parezco de esos de la feria así patronal, cuando ya dice, a ver, mi madre, tenemos 3 tiros, 4 tiros, anímese ahorita. Vamos a ver. Hola, ¿qué tal? Buena tarde, La Mejor FM.
2: Buenas tardes, corazón, de verdad.
0: ¿Qué onda, famosísima? ¿Cómo estás? ¿Cómo has que no sé, dime? Ay, ya se me fue la onda. Dime tu reporte desde ahí. ¿Cómo estás? ¿Calorcito o frío?
2: Yo, no, a ese pueblo ya te mandé. Ya sabes que ya hace frío, ya te
0: con
2: conté,
0: ese
2: ¿no?
0: optimismo que tienes, qué barbaridad.
2: Sí.
0: ¿No? Ah, bueno.
2: No, aquí hace frío,
0: no te vayas a desmayar,
2: pues. Aquí en San Juan, que dije, no, aquí hace bastante frío. Pues me gusta el clima hasta aquí, fíjate.
0: Órale, pues.
2: Sí, hace bastante frío tú.
0: Bastante frío, mucho, muchote.
2: Ah, bastante, un diario hace neblinas aquí. Como okay. A las 5 empieza frío aquí.
0: Ah, mira qué buena onda, en lo que está cargando
2: si
0: mi sabes, máquina, ya
2: que no te quema,
0: las canciones. Órale, qué buena onda. Y coméntame, ¿qué rolita te gustaría, Jolly, con toda la confianza del mundo?
2: Ay, ¿qué será tú?
0: A ver.
2: ¿Cómo se llama?
0: En lo que mi pantalla se puso en blanco.
2: Ahora.
0: A ver. Suele pasar hasta la máquina.
2: ¿Qué música tú?
0: Me pasa eso. Oye, a ver, ¿cuál te gustaría? Dime, con toda confianza.
2: ¿Qué será tú?
0: A ver.
2: Creo que todo está bonito.
0: No, sí, pero tú dime, más o menos.
2: Es que ¿de tú con él?
0: Tú con él, ok.
2: Ándale, pues.
0: ¿Y la segunda cuál te gustaría?
2: Rosas rojas, la tercera elige
0: tú. Ok, perfecto. Pues vénganos saluditos ya que tu llamada entró. ¿A quién quieres, obviamente, saludar?
2: Saludo para ti, para más caras, escuchando aquí como que dije. Saludo para tu familia, para todos, pues, la eso. Que están escuchando, pues.
0: Perfecto, ya estás. Entonces nos vamos con esta rolita, ¿te parece?
2: Sí, está bien, gracias. Cuídate mucho,
0: que tengas una bonita tardecita.
2: Te cuidas.
0: Sí, gracias, buena onda. Vámonos con más música a través de La Mejor FM Oaxaca, 101.7, suena aquí. Aquí nomás en La Mejor FM, esta trilogía, Industria del Amor.

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11: ¿Qué tal mi gente? Aquí nomás en la mejor FM Oaxaca. Estamos ya de vuelta, regreso a ver quién se anima, quién dice yo. Recuerda, teléfono aquí que viene es el 951-515-5090 para que tú te comuniques conmigo. Oye, plebe, recuerda que puedes dejarme tu mensajito, saludito. Yo aparezco en el Face como el Morrito Luis Cruz, todo ese minúsculo por separadito. El Morrito Luis Cruz, hazme saber tu mensajito a quien vamos a enviar saluditos en esta bonita tardecita que, por cierto, bastante bochorno, bastante calor. Y bueno, síguenos ya en redes sociales porque aparecemos en el Face como La Mejor Oaxaca. El teléfono está sonando en vivo, vamos a verificar a quién tenemos. Hola, ¿qué tal? Buena tarde, La Mejor.
12: Hola, amigo Bernito.
11: ¿Qué onda? ¿Qué tal? Famosísimo Celso, ¿verdad?
12: Exacto.
11: ¿Qué onda, carnal? ¿Cómo estás? Qué barbaridad, coméntame, ¿qué rolitas quieres, plebe?
12: Vamos con el de Mar Azul.
11: Mar Azul, Simón, ¿cómo cuál te gustaría que arranquemos primero, carnal?
12: Tengo una morena.
11: ¿Cómo?
12: Tengo una morena.
11: Tengo una morena, me parece perfecto. Ok, ya tenemos esa. Ahora la segunda, ¿cuál otra te gustaría, carnal?
12: La vida de un pescador.
11: La vida de un pescador, ya estás. La vida del pescador, perfecto. Y cerramos
12: con la del cuinique.
11: El cuinique, carnal, ya te la sabes. Si eres de casa, brother, coméntame, ¿quién quieres enviarle saluditos con estas rolas? ¿Pana?
12: Vamos a enviarle un saludo ahí a la tremenda Joy, que dice que hace frío por ahí, dice.
11: Hace demasiado frío, nos mandó una foto otra vez en mi página allá en Facebook. Y sí está neblina, carnal, está rico como para estar ahí en camita con la tóxica, ¿no crees? Sí, ¿no?
12: ¿Será?
11: Pues yo digo que sí, definitivamente, y valiente los que están aquí, pues ya sabes, ahí con este calorcito.
12: Aquí no quiere uno ni a la tóxica aquí junto y allá sí.
11: Y ahí sí, ¿verdad? El clima se pone sabroso, macizo. Pero no te creas, ¿eh? Todo se puede. Prendes ahí el ventilador y mira, un baño y otra vez. Oye, carnal, ahora sí dime, ¿la tercera con cuál cerramos, brother? El cuinique me dijiste, ¿no?
12: Ajá.
11: Ya estás, carnalito, pues ya te la sabes, tú dime. Aquí
12: me saludos para el tío Pibe también, a ver cómo estará ahorita ya.
11: Mira, él, telo por seguro que diario, ¿eh? Ahorita ya acabarían de comer a esta hora, ya despertaron el meque y te están escuchando a la mejor FM. Saludos para el tío Pime y a la tía Angélica.
12: Exactamente.
11: Ya estás, carnal.
12: Dale, amigo, y aquí para la familia Guevara, aquí en San Felipe del Agua.
11: Un abrazo allá para la familia Guevara en San Felipe del Agua, allá para también para la tía Tiburcia, que hace unas tortillas bien ricas, ¿es correcto?
12: Tiburcia para la amiga Andy Hernández
11: papá. ¡Wow! Increíble. Ahí están los saluditos, Celso, estamos en vivo. ¿Qué te parece? ¿Nos vamos con las rolitas o quieres agregar algo más con toda la confianza?
12: Está bien, vámonos, suelta la que ya tarde.
11: Ya sabe andar, ¿verdad? Hecho, hermanito. Cuídate, carnalito. Vámonos allá para luego, amigos. Celso, estamos en vivo a través de la mejor FM 101.7. Así que, súbele.
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11: Aquí nomás en la mejor FM. Un abrazo muy fuerte a toda mi gente de la costa, ¿verdad? Para Celso Guevara, que pide esta rolita, sea para el tío Pime, a la tía Angélica, mejor conocida de cariño como la tía Meca, allá en Reyes Mantecón. Más música para ti, Zule.

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0: ¿Qué tal, mi gente? Aquí nomás en la mejor FM. Saludito sea para mi tío Arturo. Oye, el tío Arturo, el profe de la técnica allá 49. Oye, gente, pues andamos todavía con el mochornito. Se siente correr rico, sabroso. No me lo vas a creer, pero 10 minutitos nos hicimos desde el Parque San Francisco hasta acá, por el Jardín Consátil. Ahorita sea para mi prima Chile, un abrazo muy fuerte, prima, en esta bonita tardecita. Recuerda el teléfono aquí en cabina, es el 951-515-5090 para que tú te reportes conmigo. Me pidas una rolita, ¿qué onda? ¿Quieres mandar saluditos? Estamos en vivo, estamos completamente en vivo. Recuerda 951-515-5090. Saluditos para ti que escuchas ahora mismo la mejor FM. Coméntame de dónde te reportas. El teléfono está sonando, lo escuchamos todos juntos. Vamos a ver, aquí tenemos línea. Hola, ¿qué tal? Buenas tardes, la mejor FM.
1: Hola, buenas tardes.
0: Buenas tardes, Sadri. Coméntame qué rolitas te gustaría, Sadri.
1: De Los Temerarios.
0: De Los Temerarios, me parece muy bien. Como que igual arrancamos, primero dime.
1: Que se junten nuestros brazos.
0: Sí, sí, sí.
1: Mi vida sin ti.
0: Perfecto.
1: Y Luz de Luna, por favor.
0: Perfecto. Ya estás, venga, los saluditos.
1: ¿Para ti?
0: Gracias, Adri, qué buena onda.
1: Para Dalí, para Rafa, sí. Para Fabi, para Jimé y sí. Para Aarón.
0: Perfecto. A ver, verifícame nuevamente tu pedido de rolitas. ¿Es que se junten nuestros brazos?
1: Sí, ok.
0: A ver, mencióname.
1: Ajá.
0: Sí.
1: Y vida sin ti.
0: Ajá, perfecto.
1: Y Luz de Luna.
0: Perfecto, ya estás. Entonces, cuídate mucho, Adri, que tengas un bonito día, ¿va?
1: Ok, muchas gracias. Igualmente para ti, un feliz domingo y es un placer escucharte.
0: Gracias, Adri. Muy bien, Adri. Vámonos, aquí nomás en la mejor FM, bandita. Oye, aquí nomás. Llegan ya Los Temerarios a través de la mejor FM. Súbele.

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0: ¿Qué tal, mi gente? Quiero más, en la Mejor FM Oaxaca 101.7, por supuesto, este dominguito tandero con bastante calorcito. Saluditos para ti que escuchas la Mejor FM Oaxaca. Oye, sí pega el calorcito, rico, sabroso, delicioso, ¿eh? Así que lo sabes, teléfono aquí que viene es el 951-515-5090. Oye, gente, hace un momento vi un accidente en una moto siempre en la carretera de que va aquí a Cimatlán. Del centro a Cimatlán o a, vamos, a Puerto Escondido. Siempre hay un accidente y créeme, gente, cuídate, valórate, porque como la familia no hay dos. Recuerda que en cualquier trabajo eres reemplazable, gente. Te van a cambiar, van a sustituirte, te van a cambiar por otro. Y si tienes un accidente, a veces preocúpate por ti y pregúntate, ¿vale la pena? ¿Me lo van a agradecer? Pues no, banda, un hueso ya quebrado igual o un fierro no va a ser lo mismo. Cuídate, valórate. Apapáchate, quiérete un ratito, piensa ese futuro. ¿Vale la pena? No. Oye, gente, tenemos aquí, vamos a ver a quién tenemos en línea. ¿Qué tal? Saluditos. Buena tarde, la Mejor FM Oaxaca. Bueno. Bueno, recuerden que el tiempo es súper importante. Tenemos a alguien en línea y vamos a aprovecharlo siempre. Alguien que me quiere entrar de verdad. Hola, ¿qué tal? Saluditos. Buena tarde, la Mejor FM.
1: Buenas tardes, corazón de melón.
0: Buenas tardes. ¿Qué onda, corazón de melón? Coméntame, ¿qué temas te gustaría, bebé?
1: Oh, ¿sabes qué tú? Ahora sí te voy a complacer a ti, mano.
0: ¿Ahora me vas a complacer a mí?
1: Sí. Híjole. ¿Qué te gusta tú?
0: Ni me digas, ¿eh?
1: Ya sabes que me gusta ver todo así como es que te gustas tú, pues.
0: ¿En serio? Deja ver algunas chingonas para mí. Híjole, ya sé. Y me pones así, pero... A ver, vamos a ponernos a bailar bien rico, ¿te parece?

Escucho que tengas una bonita tardecita, ¿va? Ya se fue. Aquí nomás en la mejor FM. Me dijo que pusiera una rola, así vámonos para bailar rico, sabroso, delicioso. Cuídate y valórate. Tu vida es importante, ¿va? Las cosas materiales se quedan. Nadie se ha llevado al panteón carros, casas. Nadie. Súbele aquí nomás en la mejor FM.

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1: ¿Qué tal mi gente? Quiero más, la mejor FM Oaxaca, 5 de la tarde, ya con 5 minutos. Acabamos hace un momento ya de finalizar las tandas, mucha bandita nos está marcando, dice Morrito. ¿Cómo que ya acabaron las tandas? Yo quería, pues bueno, ya lo sabes, bandita. Muy pendiente el próximo dominguito, recuerda, pana, teléfono aquí en cabina es el 951-515-5090. ¿Quieres platicar conmigo? ¿Quieres dejarme tu saludito, tu mensajito, algún cumpleaños con antes? Recuerda que aparezco en el Face como el Morrito Luis Cruz, todo ese minúsculo y por separadito, así como se escucha el Morrito Luis Cruz. Vámonos con más música, disfruta este bonito dominguito en familia, déjate consentir si estás ya bien pedo, oye, ya crudísimo, ya hasta de repente ya sientes escalofrío, mucha bandita a veces está así, ¿eh? O ya te la quieres curar, pues bueno, disfruta siempre de la mejor FM, súbele que revienten las bocinas, se enoja el vecino, pues últimamente ¿quién paga la luz? Tú, así que súbele, carnal, estás y permaneces en la mejor FM Oaxaca, 5 de la tarde, ahora con 6 minutos, volvemos, no le cambies, más música para ti, súbele.
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1: Cinco de la tarde, 5:00 de la tarde con 12 minutos. Aquí nomás en la mejor FM, 5:12.

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2: 5 de la tarde con 21.

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1: ¿Qué tal, Salucita? Salucita la buena. Vámonos, 5 de la tarde. Ahora ya con 41. Recuerda, fin de semanita es una tras otra. Aquí no más, sube.

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1: Cinco de la tarde, qué buena onda. 5:45.
2: Los

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18: Ya. Yeah. Parece que me están esperando. Es cierto. ¿Ya estamos listos? ¿Eh? ¿Qué cosa? Ya, está corriendo. Súbele, dame más volumen. Que se sienta el ritmo.

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1: Quiero más, soy la mejor FM, 5 de la tarde ya, ahora con 55 minutos, una tras otra. Hoy bonito fin de semanita, gente, dominguito rico. Ya está nubladito, vamos a ver si llueve. Que llueva, ¿verdad? Rico calorcito, bochornito.

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